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0: Son las 7 y 14 minutos.
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2: Te gustó.

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0: Son las 7 y 45 minutos.
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5: Son las 8 en punto.

0: Mari Zucker, Bartola. Gracias.
1: Muchas gracias.
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0: Son las 8 con 15 minutos.
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2: Son las 8:30.
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0: Son las 8 y 45 minutos.
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3: Son las 9 en punto. 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
1: Son las 9 con 30 minutos.
2: Una loba embarazada, débil y temblando, pidió ayuda. Solo hasta que nazcan mis crías, suplicó. La sierva conmovida le dio su hogar y ella durmió bajo la tormenta. Pasaron los días, los cachorros nacieron, la sierva regresó. ¿Puedo volver a mi hogar?, preguntó. No todavía, están muy pequeños, respondió la loba. La sierva, noble, volvió a esperar, bajo el frío, bajo la lluvia. Pero cuando por fin intentó regresar, la respuesta fue distinta. La loba enseñó los dientes. Me quedaré, y si lo intentas, te comeremos. Los cachorros gruñeron detrás de ella. La sierva entendió. Su bondad había sido usada, su compasión traicionada. No por ayudar se equivoca, pero sí por no poner un límite. Moraleja, no es egoísmo proteger lo que es tuyo. No es crueldad decir basta. Ayudar sin medida puede costarte todo. Ser bueno no significa permitir que te destruyan, porque quien no conoce la gratitud solo aprenderá a devorar.
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0: Son las 9:44.
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1: Son las 10 en punto.
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0: Son las 10 y 16 minutos.
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2: Son las 11 en punto.

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0: Son las 11 con 15 minutos.
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0: pero no había dicho eso, chico, pero yo invento.
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0: Son las 11 y 43 minutos.
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3: Son las 12 en punto.
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0: Son las 12 y 14 minutos.
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2: Son las 12 con 30 minutos.

0: Son las 12 y 44 minutos.
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2: Es la una en punto.
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Ya estamos en la cabina, ya llegamos para todos ustedes para la presentación de Salsa con Clase. Manuel Pacheco te da la cordial bienvenida a nuestros oyentes, seguidores, los fanáticos de los 91.5 de Radio El Sur FM y también, lógico, eso ni lo dudes, salsaplanerradiotv.com que está con regalos. Bueno, te hemos regalado para empezar, Te Voy a Convencer con Elvis Magno, la magnomanía colombiana. Y te voy a convencer que hoy tenemos grandes sorpresas musicales, recuerdos, a la manera de Salsa con Clase por Radio del Sur y Salsa Planet y también los amigos tiktokeros. Dale like, dale like, esto recién empieza. Así que se ríen, ¿ya almorzaron? Aprovecho, aprovecho. Bueno, ahora sigamos con nuestro programa porque llega la oportunidad con la voz de Rafi Andino, cantante de Mulense. Buenas tardes.

Únete a las transmisiones del TikTok de Salsa con Clase y Orquesta Mangú. Ponle me gusta, dame like, que yo te doy la mejor programación, sobre todo cuando viene de Cuba. Lachi de Cuba con La Suprema del Perú para Deja la Película. De película, está así la programación. Incomparable, Salsa con Clase, con Manuel Pacheco.

Vayan preparándose que está buenísima esta semana que hemos arrancado. Atención, estos son los especiales. El próximo miércoles 7, entrevista exclusiva con Paquito Acosta, voz de grandes éxitos de la orquesta de Tommy Olivencia. Así que prepárate, hay muchas novedades. Nos va a hacer un poco recordar esa época importante al lado del maestro Tommy Olivencia. Viernes 9, celebramos los 50 años de un trío fabuloso, un trío sensacional, la Puerto Rican Power de Luisito Ayala. También celebrando 50 años, claro, en la misma jarana están, como me dice Beto, Tony Vega y José Alberto El Canario, Salsas de Oro. Y para el próximo sábado 10, retorna la música variadita del sábado con Dani, Salsa y algo más. Bueno, vamos ahora a el 31, le toca a Frank. El 31, día de la canción criolla de Halloween, Leyendas 3, pero eso más adelante. Vamos ahora con ¿quién no quiere tener su música en la radio y ganar billete? Lo dice Huito Colón, un tema que conoces con Huito.

0: estaba preguntando aquí a los muchachos de producción qué harían con un millón, ¿eh? ¿Qué harían con un millón? Vaso, ya no, tremenda situación, pero soñar es fácil, soñar es fácil. Lo que no es fácil es buscar los temas, los guardaditos, los escondidos, pero es nuestra chamba. Aquí está el viejito en salsa con clase. Ya viene el disco que se las trae. Ahora vamos con el viejito Tito Rojas, claro, el gallo y Tito Gómez. Déjala, se juntaron los Titos. Y a esa hora en salsa con clase
1: llega mi viejito.

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1: Es la 1:27.
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Y hablando de baile, llega el cubano sensación en Europa, Misael Cabrera, para meterle con todo.

0: 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Y bueno, vamos ahora. Una presentación en Curazao, en vivo. La gente dice Curazao, el país que participó en el Mundial. Eso mismo. Aquí está Luis Enrique con el maestro Sergio George. Yo no sé mañana en live, en vivo, desde Curazao.
1: Así es que vamos a hacer esta canción para la gente. Vamos a hacerla como cuando comenzamos a hacerla en el estudio. Yo me llevo a este momento en mi corazón, Curazao, al lado de mi amigo Sergio George. De su vida, de su trayectoria. Me lo llevo en mi corazón y me llevo el aplauso de todos ustedes también.

0: Muchas gracias, Curazao. Aplausos para Sergio George.
1: Un saludo para Eddie Villanueva, el hombre fuerte que está llevando la carrera de Charlie B de manera muy profesional, muy bien pensada. Aquí está, desde Cali, Colombia, para todos ustedes, el disco que se las trae. Vaya que se las trae. ¿Cómo lo hizo? Después te cuento. Charlie B.
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Bueno, a raíz de la pandemia, ustedes dirán, sigues hablando con la pandemia, pero dentro de toda la afectación que hubo hacia la parte musical, en fin, de manera general, a la humanidad, a las actividades, lo que abrió puertas fue las colaboraciones, la participación de el salsero de Colombia se junta con el peruano se junta con el de Venezuela, el de Puerto Rico con, digamos, con Colombia. Es decir, una hermandad musical interesante. Precisamente hablando de eso, se juntó Willy García de Colombia con Michael Blanco de Cuba. Se juntan los que saben. Déjala.

saludo para toda la gente que fue a votar el día de ayer, ¿eh? Cumpliendo su deber ciudadano, ¿ok? Y nuestro deber es seguir brindándoles buena música. Ya viene el bla, bla, bla. Lo que viene es desde Tenerife, España, Moisés González. No te lo sacas, jamás. No te lo sacas del alma.

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6: Es la 1:57.
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0: La programación de Salsa con Clase está de amanecida también. A 1 de la mañana se repite el programa. Sí, programa producido por Fran Latin Music y también Dani Pacheco. Dame like, ponle me gusta. Ahora, a esta hora, presentamos...

bla bla, el cotorreo, el chisme, lo que la gente está esperando, y nosotros se lo brindamos al toque. Vamos a calentar el ambiente de la próxima entrevista, ¿ok? Reaparece con fuerza el reconocido salsero boricua Paquito Acosta, quien formara parte importante de la primerísima del recordado director Tommy Olivencia, y que lo tendremos este miércoles 7, en entrevista exclusiva, donde nos contará de su trayectoria, que es muy importante, y también futuros proyectos. Paquito Acosta ha reactualizado una de sus canciones más pegadas, algunos la recordarán, y que el público siempre lo solicita o se lo pide en sus shows. ¡Bienvenido, Paquito Acosta! 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

Vamos ahora con los pegaditos, los empalmados. Vamos, vamos, vamos. Dame like, ponle me gusta. Envía saludos. Sí, saludos para los que están de aniversario. Parejas también ahí que se juran amor eterno. Los que están cumpliendo añitos. Vamos con los empalmados. Primero tendremos 3 días. No, no es que sean 3 días de empalme, no. 3 días es el título de Alexander Abreu y su Habana de Primera. Y después, pegadito, vendrá Vamos a Reír Un Poco con 8 y Más. Así que, maestro,

Queremos agradecer a todo el sur de Lima, gracias, San Bartolo, Pucusana, la gente también de Chilca, hasta Cañete hemos estado en estos últimos días con Mangú. Muchas gracias por preferir a Mangú. Y hablando de Mangú, una de la Academia de la Salsa, un hombre busca a una mujer al estilo de Mangú Internacional.

Solo para Chorrillos, gracias Chorrillos, dame like, que yo te voy a dar un recuerdo, tremendo recuerdo, que lo piden las chicas, sobre todo las seguidoras de Paulito FG de Cuba. Jura, en Salsa con Clase, que ya te diste cuenta, es otra cosa. Oh.

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1: Son las 2:27.
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0: Solo para Fran Latin Music, que está preparando también lo que será para el sábado 31 de octubre. Sí, sábado 31, día de la canción criolla y de Halloween. Algo sensacional. A pedido del público, de la afición, sí, de las tribunas, vamos a presentar la tercera edición de Leyendas. Ya tenemos a Tony Vega, que está cumpliendo 50 años. Héctor Lavoe, tremendo cantante que no puede estar ausente en cualquier programa de Leyendas. Y también, a ver, no me digas, Ángel Canales también, el diferente, el Koyak de la salsa. Así que, si tú tienes alguna sugerencia, faltan dos invitados. Sugiérenos, escríbenos, participa, ¿ok? Es importante. Bueno, vamos ahora con Yuto y Yuri Toro. Vamos con Yuto y Yuri Toro para Esta Manera Tan Loca.

Estaba Yuto con Yuri Toro, esta manera tan loca, y déjense de locuras, por favor, si va a tomar, si va a celebrar, no maneje, evite los accidentes, seamos responsables. Vamos ahora con Kim de los Santos, diosa del sexo, recordando en Salsa con Clase, que tú ya sabes, marca la diferencia, es otra cosa, con tu amigo Manuel Pacheco.

Vamos ahora con Bárbaro Fines. Y está en nuestro país, muy requerido en Europa. Él ha hecho realmente carrera en el Perú. Gran profesional. Pronto vamos a contactarnos para la entrevista. Dale like a Bárbaro Fines y su Mayimbe. Mi tumba.

Cuando hablamos de músicos que ejecutan la trompeta o quizás otro instrumento, pocos son los que hacen dos funciones, cantan y tocan a la vez. Por ejemplo, a ver, timbalero y cantante Manolito Rodríguez. Toca la trompeta y canta Alexander Abreu, que hemos escuchado hace algún instante. También viene esta figura que lamentablemente ya no está entre nosotros, pero fue de los primeros. J. Ruiz también, me dice acá Dani, J. Ruiz, claro, J. Ruiz toca la trompeta y canta. Y igual, sí, de la misma manera hay que mencionar a Joe King y Orquesta, Una Mujer Secreta.

Vamos ahora con la música del Gran Combo. Vamos, dámela ahí, envía corazones. Claro, no se queden ahí, ya no se estanquen ahí en el ingreso del TikTok. Dámela ahí y participa, únete, comparte la señal, la transmisión. Aquí estamos con el Gran Combo de Puerto Rico, la espuma.

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6: Son las 2:53.

las 5 de la tarde llega el Osito Musical, pero muy temprano está prácticamente aperturando la programación de Radio El Sur FM, el Primo Coco y su café con leche. Un saludo para el primo, ¿ah? Para también Vale Rueda, que ya, como el Chavo regresó. Bueno, y también, el tremendo inquieto, ¿no? Carlos Molina. Vamos a presentarles a una agrupación colombiana que en un momento tuvo dos figuras súper importantes como Javier Vázquez y Willy García. Grandes amigos que se conocieron, que hicieron trayectoria en Grupo Niche de Jairo Varela. Después se alejan y forman Son de Cali. Aquí está Son de Cali. Me mueve el piso. Cuidadito, ¿ah? ¿Eh?

estaba Me Mueve el Piso con Son de Cali. Otros están pidiendo si habrá alguna salsa de sacar los pies del plato. No, eso todavía no ha llegado. Lo que llega es un tema controversial. Malo Ruiz con Choco Horta. El amor es libre. Aquí en Salsa con Clase. Si te gusta el tema, si conoces por ahí.

de Mayito Rivera, atención, los amigos timberos, la gente de la música popular cubana, es hablar de una de las figuras súper importantes que han hecho ya carrera con Bambán, con otros grupos, y actualmente como solista es invitado a muchas producciones. Mayito Rivera de Cuba, y de Cuba viene lo sabroso, Un mal sueño.

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Salsa con clase es otra cosa, del Perú para el mundo, con la producción de Dani y Frank desde Nueva York. Y ahora, no Nueva York, sino desde Europa, desde Francia, sonando con los grandes, gustando, pegando, como tiene que ser. El estilo diferente, poniéndole un toque distinto a nuestra programación. Orquesta Juan Gandán, desde Francia, de Charles Aznavour, La Bohemia. Comparte la buena música. 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
1: Son las 3 con 21 minutos.
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0: Hay una producción buenísima del sonero urbano, siempre lo presento así, a Michael Stewart. Dámela ahí, eso. Vamos a continuar entonces con lo que les explicaba. Michael Stewart es el sonero urbano que quizás yo personalmente tengo una opinión así concreta. Se adelantó a la época, a la fusión de la música, a ponerle un sonido diferente. Pero dentro de ello también él ha trabajado una producción de reconocimiento, de homenaje a Luis Ramírez y Rey de la Paz. Para muchos, este binomio, pioneros de la salsa romántica. Así que hay una producción con temas que hizo popular Luis Ramírez con Rey de la Paz, pero también hay un tema que es sabroso, no de la línea romántica, pero sí que correspondió a este binomio boricua. Con el estilo de Michael Stewart, Timbalero.

Vamos ahora, nos trasladamos a Cuba, donde está el binomio que también la hace linda. Me refiero a Vania, una de las divas de Cuba, con Jesús Cutiño, Tu Boca. Qué rica boca, qué rica música. La de Salsa con Clase es otra cosa.

Pronto lo vamos a entrevistar, así que estén atentos. Pronto entrevista Zoom para nuestro canal televisivo y también para los 91.5 de Radio del Sur, uniéndose a esta hora salsaplanerradiotv.com, que está regalón, que está regalón. Hay politos, hay gorras y hay buena música como la que trae el maestro Pelusa y su banda Caramba. Por si acaso, el maestro Álvaro Cabarcas, Pelusa, como se le conoce cariñosamente, fue por muchos años también el piano oficial y apoyo de producción de Nietzsche, del maestro Jairo Varela, en una época también importante de Nietzsche. Aquí está con su banda Caramba. Yo sé que es mentira, no,

Ahora sí nos vamos, Gracias, tiktokeros. Gracias, Radio El Sur FM 91.5. Una radio con responsabilidad y con una sintonía que crece semana a semana. Buena 91.5, buena Radio del Sur. Y también uniéndose la regalona, salsaplanerradiotv.com. En la web tiene salsa en cualquier momento, todas las 24 horas. Y bueno, tiktokeros, agradecidos. Buena, buena TikTok. Dale, dale like. Todavía hay un tema. Agradecer a Alberto Beto Alba en los controles, plataformas digitales, Rey Manuel con Carlos Gabriel. La producción de Fran y Dani, binomio de Nueva York, y la colaboración en coordinaciones de Alfredo Black. Manuel Pacheco se despide y lo hacemos con Tony Zúcar y Mimi Zúcar. Lo bueno viene ya. Ya viene.

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0: Son las 4 con 15 minutos.
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6: Son las 4:30.

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0: Son las 4:44.
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0: ¿Sabes cuál es la mayor riqueza que existe? 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
2: Son las 5 en punto.
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0: Son las 5 con 5 minutos.
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0: Son las 5 y 12 minutos.
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0: Son las 5:16.
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0: Son las 5 y 20 minutos.
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0: Son las 5 y 24 minutos.
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0: Son las 5 y 28 minutos.
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1: Son las 5 y 31 minutos.
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0: Son las 5 y 35 minutos.
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0: Son las 5 con 42 minutos.
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0: Son las 5 y 45 minutos.
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0: Son las 5:49.
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0: Son las 5 con 52 minutos.
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1: Son las 6 en punto.
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0: Son las 6:06.
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0: Son las 6:10.
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0: Son las 6 y 14 minutos.
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0: Son las 6 con 17 minutos.
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2: Son las 6 con 30 minutos.
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0: Son las 6:35.
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0: Son las 6:39.
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0: Son las 6:43.
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0: Son las 6:46.
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0: Son las 6:53.
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1: Son las 7 en punto.
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0: Son las 7 con 3 minutos.
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0: Son las 7 y 8 minutos.
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0: Son las 7 y 16 minutos.
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0: Son las 7 con 19 minutos.
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0: Son las 7 con 23 minutos.
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0: Son las 7 y 27 minutos.
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0: Son las 7:35.
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0: Son las 7 con 38 minutos.
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0: Son las 7:41.
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0: Son las 7:44.
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0: Son las 7:48.
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0: Son las 7:50.
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0: Son las 7:54.
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0: Son las 7 con 57 minutos.
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1: Son las 8 en punto.

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0: prima, primo, ¿qué tal? ¿Cómo están? Abrazo grande para ustedes. Les saluda Coco Urbina, el primo Coco. Estamos iniciando el programa el día de hoy. Y por supuesto quiero hacer llegar un abrazo grande para todos los padres de familia que nos ven y nos escuchan. Especialmente aquellos padres de familia que están preocupados por todo lo que puede estar sucediendo en los colegios. Hoy, lastimosamente, los colegios no son lo que esperábamos en el sentido de garantía de seguridad. Hoy, lamentablemente, muchos colegios son antros un poco de indisciplina y los chicos empiezan ya a hacer lo que les da la gana y empiezan a tener una especie, no de libertad, sino libertinaje. Entonces yo creo que ahí tiene que haber una especie grande de reacción de parte de los padres de familia y también de los muchachos. Porque una cosa es ser menor de edad y que no te toquen porque eres menor de edad, y otra cosa es que te dejen hacer lo que te da la gana. O sea, yo no sé en qué momento se rompió eso que decían antes nuestros padres y abuelos. ¿En qué sentido? De que siendo menor de edad no tienes todavía pues libertad o no puedes hacer lo que te da la gana porque dependes de tus padres. O sea, mientras no tengas 18 años depende de tus padres. Entonces, por lo tanto, tiene que haber un respeto y tiene que haber una especie de opción en el sentido de primero mi padre, mi mamá, converso con ellos y de ahí defino. Ahora, es muy importantísimo que los padres de familia que nos escuchan comprendan lo siguiente. Una cosa es querer amar a un hijo o una hija y otra cosa es darle educación. Y educación significa que aprenda a la disciplina de niños, valores. O sea, eso es fundamental. Si un niño come rico porque tú le preparas el mejor desayuno, bacán. Pero ese niño tiene, o esa niña tiene que comprender y saber, porque es igual para los dos, que a la hora de terminar tiene que llevar esa taza, tiene que llevar esos cubiertos a la cocina y enjuagarlos, lavarlos y dejarlos limpios, como una muestra de gratitud y participación en la casa, en el sentido de si mamá, papá hacen los esfuerzos para que tengas que comer, a la hora que terminas, limpias tu mesa, arreglas tu comedor, limpias lo que tienes que limpiar, enjuagas tu taza y listo. Y te vas a estudiar normal. Pero si dejas todo desordenado, simple y llanamente significa que ya empiezan a ser desordenados en la calle. Entonces, eso es fundamental. Lo otro es, hoy le preguntas a la chica, ¿sabes cocinar? Y las chicas dicen, no, ¿qué va a hacer? O sea, yo me pregunto, una consulta así pública, las chicas que tienen 14, 15 años, 18 años, o que están en la sintonía de la radio, pregunto, ¿van a tener tanta plata como para poder tener una cocinera, una cuidadora, una persona que esté en tu casa limpiando y de repente haciendo los quehaceres de la casa? O sea, ¿esa es la plata que vas a tener? O sea, ¿tanto dinero de arranque vas a tener como para poder tener empleados en tu casa que hagan los quehaceres del hogar? O sea, por eso es que es importante que sepamos todas las cosas, que sepamos realmente lo que podemos hacer. Y además, primos, en la casa es como una especie de universidad. Aprendemos todo. No nos van a dar un diploma. A mamá no le dan diploma. A mamá no le dan un certificado. A mamá no le dan pues una corona agradeciéndole todo lo que aprendió y lo que hizo. Pero mamá es la mejor profesora que tenemos en la vida. Y lo mismo que el papá. Cuando el papá se hace cargo de toda la educación y el mantenimiento de la casa. Ellos son los principales y dan todo y en su tiempo nos enseñan. A veces nos aburrimos un poco, no queremos hacer, decimos siempre, papá, mamá, ¿sabes qué? Estás bien antiguado. O sea, tú eres bien antiguo. Entonces, eso era en tu tiempo. O sea, ahora las cosas son completamente diferentes. Claro que son diferentes, pero eso no significa que uno pueda hacer lo que le da la gana. Significa que tenemos que ser gratos, significa que tenemos que ser respetuosos, agradecidos, primos, agradecidos, que sepamos agradecer las cosas en su debido momento, no una semana después, no un año después, sino en el momento que te nazca. Yo creo que, primos, es fundamental que nazcamos, o que lo que nazca en una casa, pues definitivamente tiene que ser lo que realmente vamos a transmitir en la sociedad. Si en la calle tenemos gente, yo por ejemplo tengo una mala costumbre, quizás a algunos no les gusta. Yo cuando salgo a la calle y estoy caminando, yo saludo a todo el mundo. Buenas tardes, buenos días, buenas noches. O sea, yo saludo. No los conozco, pero yo saludo. Y de repente quizás por las canas me contestan, pero la mayoría me contesta. Por ahí de repente de 1,000 o 2,000 saludos, de repente 1 o 2 no me han contestado, pero no me molesta, porque yo saludo. O sea, y saludo ¿por qué? Porque me hace sentir bien. Y me hace sentir como un ser humano dentro de la sociedad. Y eso no es que me nazca. Esto es por educación. O sea, años de años te enseñaron a decir, saluda, saluda. Y uno saluda. O sea, y es más, primo, le digo una cosa. Un tema que, por ejemplo, te puede ayudar mucho cuando hay un problema de asaltos es cuando tú, por ejemplo, te adelantas. Y, brother, ¿cómo estás? ¿Qué dice, primo? O sea, te adelantas. O sea, le rompes el esquema. Puede tener arma, puede tener todo, pero cuando tú lo saludas y tú te adelantas en el saludo, el pata dice, ah, este me conoce, bacán. Entonces, puede que de repente lo animes a no asaltar, a no hacer nada. ¿Ok? Pero tiene que ser, o sea, tiene que ser un saludo o una respuesta inmediata y bien hecha. O sea, tampoco es un tema. Además, si lo saludas, no creo que va a ser peor la situación. Si el pata viene y te quiere robar, de todas maneras te va a robar, pero te la juegas. O sea, pues, o sea, en vez de responder mal, en vez de oponerte, lo saludas. Y con eso arrancas un poco el tema. Primo, a mí me ligó hace años, y algún día se los voy a contar. Pero eso es, o sea, te adelantas. Por ejemplo, los achorados, yo he vivido en lugares bien bravos, ¿eh? Callao, he vivido en el barrio Altos. Si tú tienes una bronca y te adelantas en el golpe y eres el primero en dar un buen golpe, por supuesto, primos, olvídate. Eres ya casi ganador del tema. Ahora no se puede hablar de eso porque ahora van y te cuadran pues con pistolas, te cuadran, es más, con cuchillos también, ¿no? O sea, por eso es que hay que tener en cuenta un poco las cosas que se aprenden en la casa. En la casa se aprende a responder. Por eso es que a los niños, especialmente hijos varones, hay que acostumbrarlos a responder bien. Porque si no, tendremos hijos temerosos que tienen miedo de todo. Entonces yo creo que eso es fundamental, saber en qué lugar nos encontramos, qué hacemos, cómo los criamos, cómo los educamos. Porque es fundamental, primos, es, mira, si tú educas bien a tus hijos ahora, mañana más tarde vas a tener tranquilidad, pues vas a tener confianza, porque sabes que ese hijo, esa hija no te va a fallar. Entonces yo creo que eso es fundamental. O sea, criar a hijos que sean valientes, fuertes, que en la calle nadie los pueda, digamos, avasallar ni maltratar. Porque van a saber responder. Una persona que bien educada, una persona que la preparan bien para la calle, pues simplemente si le contesta mal o la trata mal en un lugar determinado, dos palabras y, o una nada más, punto, chao, y se acabó. Para todo. Porque hay grupos de muchachos en los colegios que se unen solo para fregar a una o dos alumnos o alumnas. Y van y la atacan. Y todos los días están que la molestan y lo molestan. Y están así. Pero si ese muchacho o esa muchacha sabe comportarse y sabe cómo responder, en una las para todas y nunca más la vuelven a molestar. Eso es fundamental, primos. Se los digo por experiencia. O sea, yo he sido ciego, pues. Yo he tenido lentes que eran recontra gruesos. Y no saben ustedes cómo me cochineaban en el colegio. Me maltrataban en el colegio. Me decían ciego, es decir, me decían de todo. Y la verdad de la cosa era, en ese momento era un poco para reírse. Pero uno, con el carácter, va despertando y te vas un poco respondiendo. Yo ya de chivolo, ya estaba en la calle, ya había hecho cosas, ya había trabajado. He trabajado de jalador de colectivos, ¿sabes? Así que también llenador de buses. Así que por lo tanto tenía pues un poco de roce. En el quinto año de secundaria, donde las cosas se ponen más bravas, ya sabía cómo responder. Es más, terminé siendo brigadier general. Entonces yo creo que ese es un poco el asunto. O sea, cómo respondemos, cómo maduramos, cómo nos educamos desde muy temprano en la casa. Si en la casa aprendemos, primos, podemos hacer lo que nos da la gana. Llenar carro. Porque muchos pueden pensar que ser cobrador de un carro es fácil. No, ser llenador de un... O sea, ser cobrador de micro o de colectivo no es sencillo. Porque es algo riesgoso. Hay muchachos que, por ejemplo, van con la puerta abierta y van afuera y se enferman a cada rato. O en todo caso son maltratados por los pasajeros. O en todo caso le dan billetes falsos. Hay muchas cosas que hay que tomar en cuenta eso. Por eso que es importante, por ejemplo, imagínense la confianza que tiene que haber de un conductor con su cobrador. Por eso que ahora muchos conductores ya no contratan muchachos de la calle, sino que llevan a sus propias esposas, novias o convivientes, porque confían más. Porque creen que si les roban es para ellos o es para la casa. Entonces, esas son las cosas que pasan todos los días en la calle y que convivimos. Por eso es que muchas veces se suele escuchar y decir, la universidad de la calle. Claro, la universidad de la calle no te da diploma, te da conocimiento, te da experiencia, pero hay que saberla aplicar en la vida. Primos, se les quiere un montón, los queremos de corazón. y esperamos que realmente todo vaya bien. Hoy, si todo sale bien, vamos a continuar con el programa y por supuesto no solamente eso, sino que además tenemos sorpresa para ustedes, ¿ok? Hoy también estará con nosotros, regresa a su horario, nada menos que José Briceño, que tiene un programa súper especial, es el periodista de investigación de esta casa, que colabora con nosotros y que por supuesto tiene hoy algo súper especial. La prensa en el país, la prensa en Perú, ¿a dónde apunta, a dónde va? Con el caso, por ejemplo, de Hildebrand y otros que se han dado últimamente en el país, ¿a dónde apunta la prensa peruana? ¿Ok? Hoy, no te olvides, a las 9 de la mañana, con César Briceño, periodista de investigación. José Briceño, avanto, ¿ok? Primo, vamos ahora a continuar con el programa y nos vamos con la entrevista que hizo nada menos que Beto Ortiz al abogado, ex abogado de la víctima de violación o presunta violación en el colegio, nada menos que el Liceo Naval, ¿ok? Las cosas han cambiado enormemente, están extrañas, muy extrañas. Acá se nota algo rarísimo. Resulta que una periodista cambió un poco, en cierta forma, no sé si por las entrevistas o lo que sea, cambió un poco la, digamos, la posición de la madre de la víctima. Y no solo eso, sino que ahora la mamá y el papá tampoco están de acuerdo. O sea, han desunido un poco a la familia y esto de repente puede haber sido por un tema de prensa. O sea, ¿qué pasó? Veamos este video de Aquí no pasó nada con Beto Ortiz y el abogado Petrosi en Willax TV.
1: Bien, estamos entonces aquí con el doctor Petrosi para tratar de entender qué está pasando con este gravísimo caso que conmocionó a la opinión pública y que ahora parece estarse diluyendo de una manera realmente preocupante. Hemos visto que ya comenzaron algunos padres de familia a llevarse a sus hijitos al extranjero, ¿no? El día viernes se va a decidir quiénes permanecen en el centro de Maranga y los que permanecen serán seguramente recategorizados y puestos en los pabellones o en los servicios que correspondan a su peligrosidad. Pero quisiera comenzar con la discrepancia, doctor Petrosi, que usted ha esbozado ampliamente en el informe. Es la famosa carta que le escribe la madre de la víctima al programa de la señora Leiva, ¿el motivo del rompimiento?
2: No, el motivo del rompimiento no ha sido ni la carta, ni tampoco han sido la declaración que da la madre disculpando a Milagros Leiva. El motivo del rompimiento ha sido precisamente lo que ustedes acaban de presentar, donde la señora dice, el abogado no se alineó a nosotros. Parece que la señora ha entendido o mal entendido que yo como abogado soy su subordinado o su empleado. Y la señora está completamente equivocada. Es más, el padre no está bajo la misma tónica que la madre. Y el padre también tenía discrepancias con respecto al manejo del tema de Milagros Leiva. ¿Por qué? Porque acá lo llamativo de esto es la insistencia de la madre, no sé por qué razón, de que había que darle a Milagros Leiva lo que ella pedía y lo que ella solicitaba. Y yo le decía, no podemos nosotros ponernos en el plan, como si no hubiesen más periodistas en el Perú, de depender de Milagros Leiva, que era que al final lo que la madre pretendía que yo hiciese.
1: Bueno, todo el mundo conoce mis reservas con el estilo de periodismo de la señora Leiva, que no viene en el caso aquí. Aquí lo concreto es que ella se interesa en el tema, comienza a leer unas declaraciones que a mi juicio no dice el nombre por error. Yo no sé cuál sea su percepción, pero un periodista que tiene en sus manos un atestado, una declaración, un expediente, sabe perfectamente qué puede leer y qué no puede leer. Y la señora no es una principiante ni una novata, ella tiene muchos años conduciendo programas en vivo. Eso no fue un error, es mi impresión.
2: Opino lo mismo. A estas alturas, yo también ya tengo mis grandes dudas, y por eso también mi discrepancia con la madre, de que Milagros Leiva haya actuado por un error o por un desliz. Si ustedes analizan bien el video, en el momento en que ella se equivoca,
1: Sobreactúa tremendamente,
2: enormemente, y para eso no hay que ser psicólogo o especialista en lenguaje corporal. Yo ahorita ya tengo grandes dudas a ese respecto. Le digo algo, acá hay algo más grave. Milagros Leiva ha cometido dos delitos al hacer eso, uno de los cuales tiene una pena de hasta 6 años privativa de libertad, que es la revelación de la identidad del menor, sin perjuicio la de violación del secreto profesional. Ha cometido 2 delitos. ¿Correcto? Por esa razón también es que yo le decía a la madre: señora, yo no me puedo ir a sentar con Milagros Leiva cuando ha revictimizado a su hijo y les ha originado a ustedes un daño enorme. O sea, al final de cuentas, señor Ortiz, la madre ha preferido a Milagros Leiva que la defensa que yo he venido ejerciendo.
3: Lógicamente, casi podemos decir que ha preferido a Milagros Leiva sí, que la defensa de su hijo.
2: Por eso es que yo he tenido que decir hasta acá nomás y les dije, ¿y por Milagros Leiva o yo? Se acabó el tema.
3: ¿Cuál sería la razón? ¿Por qué de pronto esta fascinación por la figura de la señora?
2: Yo tengo una forma de proceder y es que no digo nada en tanto no tenga pruebas. Y ahorita no tengo pruebas. Sospechas tengo muchas. Muchas, porque no puede ser que una madre que tiene un hijo que ha sufrido esta agresión sexual de tal magnitud horrorosa y que una periodista revictimiza a su hijo, resulta que la madre ahora se pone del lado de la periodista que le ha originado ese daño. En un momento el padre me dice: por favor, trata de comprenderla porque está pasando por un momento psicológico, emocional terrible. Bueno, dije yo, vamos a tratar. Pero ya cuando me di cuenta que Milagros Leiva y su producción estaban manipulando, primero dijeron entrevista en vivo y pedimos disculpas. El día de la entrevista, en la mañana...
3: ¿Quién iba a pedir las disculpas, perdón?
2: ¿Perdón?
3: ¿Cómo? ¿Quién iba a pedir las disculpas?
2: Milagros Leiva iba a reiterar sus disculpas porque esa era la condición para que yo me sentara con ella, porque ella ha presionado, y su producción, para que yo vaya a su programa. Entonces yo dije, por ayudar a la mamá y voy a hacer un esfuerzo, voy, pero bajo esta condición.
3: Usted sí ha ido a Panamericana,
2: pero no
3: a otro programa.
2: A otro programa de Panamericana, donde no ha habido ningún problema. O sea, sí he ido a Panamericana. O sea, tampoco era que nosotros hemos excluido medios. Acá, con todos los medios hemos colaborado y los medios nos han ayudado, dicho sea de paso también, porque la sociedad está unida en esto. Pero eso no es ahorita el tema. El tema es que yo no entiendo qué ha hecho Milagros Leiva. O sea, lo entiendo, lo digo metafóricamente porque estoy prácticamente convencido de lo que ha hecho, pero no lo puedo afirmar porque no tengo pruebas. Pero, ¿cómo puede
3: ¿habría
2: ser posible?
3: Razones subalternas para que ella se haya equivocado?
2: Bueno, podrían haber. Podrían haber, sí. Porque ya le reitero, ya yo no estoy tan seguro de que haya sido una equivocación. No solamente analizando el video, sino analizando todo lo que ha habido en los días posteriores. Y la forma como ella ha logrado capturar la voluntad de la madre al punto de que yo les dije un momento, o abogado o periodista. Y la señora madre ha dicho, periodista, porque usted, doctor, no se alinea con nosotros. Ahora, yo no sé si ha habido otras intenciones de utilizar esto para sacarme a mí del caso, porque hemos hecho avances grandes en 2 semanas que lo he tenido a cargo, hemos hecho grandes
3: avances.
2: Y los
3: únicos interesados en sacarlo del caso serían los padres de los agresores.
2: Pero yo no entiendo cómo pueden utilizar a la madre y la madre prestarse a eso. Es algo que, la verdad, yo no entiendo lo que está pasando.
3: ¿Cómo pueden
2: acá
3: utilizar a la madre poniéndose de acuerdo con Milagros Leiva?
2: Podría ser, pero ya, pueden ponerse seguro con Milagros Leiva, pero la madre está aceptando esto. Esto es surrealista. Esto no tiene sentido.
3: Al final, no está entendiendo lo que está pasando.
2: Yo creo que la madre no tiene la más mínima
3: idea. Está aturdida por la situación.
2: Bueno, vamos a ser buena gente. Vamos a decir que está aturdida, digamos, y emocionalmente se han aprovechado de ella. Yo no creo que la señora emocionalmente, digamos, haya sido una víctima, porque con las cosas que ha dicho y con lo que ustedes acaban de presentar ahorita, que considera que yo, como abogado independiente que soy, me debo alinear a su requerimiento con respecto a una periodista que ha revictimizado a mi cliente, a mi defendido. Y ojo con algo, podrá ser la madre, pero yo me debo al menor primeramente. Mi primera preocupación era el menor que ha sido el agredido.
3: Mire,
2: hola, mamá.
3: Doctor Petrosi, fíjese qué curioso lo que le voy a describir. A ver. Ella comete este error, dice en Televisión Nacional el nombre de la víctima, luego hace su sobreactuación, se cubre los ojos, hace el drama de María Félix y dice, no me van a distraer de mi denuncia, porque acá el tema es la víctima. ¿Y de qué estamos hablando ahora, casi un mes después? De Milagros Leiva. Ella se ha convertido en la protagonista de la noticia una vez más.
2: Y la mamá lo ha permitido. Y la madre del menor agredido lo ha permitido. A mí no me ha quedado otra alternativa, como lo digo, que decir, a ver, yo ya creo que estoy sobrando acá. Digan ustedes, o periodista o abogado.
3: Periodista.
2: Periodista. Bueno, yo no tengo ya más que hacer acá.
3: ¿Qué va a pasar con el caso? Porque estamos a 3 días y un feriado, ¿no?
2: Sí.
3: De la audiencia que es donde se va a decidir este caso. ¿Qué va a pasar? ¿Va a venir un abogado aterrizando de cualquier lado a enterarse.
2: O bien podrían tomar la decisión los padres y decir, bueno, continuamos, pero solamente con los abogados del Ministerio de la Mujer, eventualmente a un abogado de oficio, bueno, también está el señor fiscal. Digamos que el caso no se queda desamparado porque yo me haya ido, el caso sí, porque ya está en manos de una jueza. No,
3: pero usted lo había encaminado, estaba no investigando solamente a los adultos,
2: así
3: al profesor,
2: es,
3: al entrenador, a los demás chicos que estuvieron ahí, y de pronto el caso se cae.
2: Yo había ya logrado no solamente que avance el tema contra los menores, sino había ya logrado que se inicie la investigación preliminar contra la exdirectora y que el caso contra los profesores pase a la fiscalía competente en violación sexual, porque el fiscal de San Borja acogió mi pedido de que esto debía investigarse como un delito de comisión por omisión. O sea, yo he avanzado en esto en los días que estuve a cargo.
3: Las autoridades escolares también, sí, también son acusadas por violación.
2: No, las autoridades escolares no, porque no han estado dentro del bus.
3: ¿Quiénes son acusados por comisión por omisión?
2: Los dos profesores que estaban dentro del bus.
3: O sea, ellos son considerados violadores también.
2: Sí, sí. Artículo 13 del Código Penal, eso se llama comisión por omisión cuando usted se encuentra en una situación jurídica en que debiendo haber impedido la comisión de un delito no lo hace y lo convierte usted en autor del delito.
3: Esos adultos que estaban en el bus pueden irse a la cárcel por violación.
2: 30 años, porque hay agravantes.
3: Impresionante. Doctor Petrosi, el tiempo nos ha ganado. Muchas gracias por su presencia.
2: A usted las gracias. A usted las gracias.
0: Primo, es increíble, ¿no? Acá, por ejemplo, nos preguntamos, ¿qué pasó? ¿Hay presuntos violadores? Porque hasta ahora se sigue hablando de presuntos porque son menores de edad. Pero la crueldad con la que actuaron es realmente como la del peor delincuente. Es realmente increíble que un abogado que estaba haciendo un papel tan bueno, el abogado, el doctor Petrosi, y que hoy se encuentre pues fuera del juicio. O sea, tanto es el poder económico, es probable que muchos de estos muchachos no vayan a la cárcel, sino que se vayan de frente a un avión, porque papito y mamita los van a poner en un avión para que se vayan de viaje y nada los afecte. Y la pregunta del millón, ¿y el futuro qué fue? ¿Mañana más tarde estos muchachos lo van a repetir en otro lugar, en otro país? O sea, ¿es realmente bueno lo que están haciendo? ¿Es normal que un abogado tan bueno, o por lo menos hasta ahora, tal como se ha escuchado y visto, quede de lado de un caso tan importante que podría significar un precedente a futuro para que nunca más los muchachos puedan creer que pueden hacer lo que les da la gana, considerando que esto es una maldad? Es algo realmente terrible. O sea, ¿cuál es la lección? ¿Qué vamos a aprender? ¿De qué nos quejamos de los delincuentes comunes y corrientes si estamos haciendo lo mismo en el nivel más alto? O sea, ¿qué pasó ahí? Primos, hay un tema muy delicado en el sur de Lima y por supuesto es muy peligroso porque si el fenómeno del Niño viene potente, tal como se viene hablando, Villa El Salvador y Villa María no tendrían cómo responder porque lastimosamente sus alcaldes durante todo este tiempo se han preocupado de muchas cosas, pero no del futuro. Y vamos a ver un poco este video que salió en ATV, Canal 9, sobre el tema de qué puede pasar si es que viene una lluvia torrencial en el sur de Lima. Vamos a ver Villa María y Villa El Salvador, ATV, Canal 9.
4: Las primeras lluvias en Lima vuelven a exponer el caos en calles, bypass y viviendas ante la falta de drenaje. La lluvia provoca inundaciones y afecta techos y paredes, especialmente en casas de quincha, adobe y calamina. Celami pronostica más lluvias para las próximas semanas.
5: Caen las primeras gotas de lluvia en Lima y el temor se apodera de un gran porcentaje de los más de 10 millones de ciudadanos.
6: El agua viene acá, una laguna.
7: Hoy cada vez que llueve esto es un desastre, incluso ni para poder tomar el carro.
6: Hoy primero de octubre del 2026, una lluvia infernal en el centro de Lima, en la capital.
5: La noche del miércoles y del jueves, una persistente llovizna dejó empapados varios distritos de la capital. Pero, ¿qué pasa en Lima cuando llueve? Una ciudad en la que tan solo basta una llovizna prolongada para generar caos.
7: Viene de por allá, viene de por acá, se inunda todo eso y baja acá y a todo el barrio de acá se ha inundado.
5: Comencemos por la vía pública. Las avenidas carentes de sistema de drenaje en pocos minutos se vuelven riachuelos. Los ciudadanos tienen que hacer la milagrosa y caminar sobre el agua.
6: Lloviendo muy fuerte a estas horas de la tarde, así que tomar sus precauciones.
5: Y de los bypass ni hablar, lo vemos cada vez más a menudo. El de Nueva Esperanza en Villa María del Triunfo volvió a inundarse y con ello tuvo que ser restringido el acceso vehicular. Otras obras públicas construidas sin previsiones para la lluvia y que son una bomba de tiempo.
8: ¡Ah, su madre, dale, se apagó! ¡Ah, su madre!
5: Una solución que no llega a pesar de los años.
9: No, ya varios años ya. El de allá también, el pesquero también.
5: Cambian los alcaldes y nadie hace nada.
9: Los alcaldes son puro finta nomás.
5: El Senami pronosticó lluvias para esta semana. Suceso que se repetirá también la próxima. La Cámara Peruana de Construcción estima que existen en Lima 500.000 casas en riesgo debido a las lluvias. Aquí desde este techo en Villa El Salvador podemos ver la magnitud del problema. La mayoría de casas posee techos de calamina, es por ello que sus dueños han tenido que instalar estas canaletas para poder drenar el agua. Y las que no, las que tienen techo de cemento, es bastante llano, por lo cual también se ha tenido que construir algunos parantes y así evitar que el peso del agua termine por destruir sus hogares.
10: Como usted ve, yo vivo acá, yo no he puesto ninguna canaleta. O sea, se me queda ahí, ¿no?, el agua.
5: Techos en la ciudad que no están preparados para recibir agua en esa magnitud. Superficies planas que terminan cargando gran peso cuando el agua se emposa. Llueve y ¿qué pasa? Filtra.
11: Cae bastante agua.
5: ¿Y cae adentro de la casa?
11: Sí, pasa porque hay huecos.
12: Y la mayoría son así de quincha, adobe. Y la humedad pues es trágico, ¿no?
5: Podemos observar esta que es de quincha, de adobe, de barro. Está completamente expuesta. Húmeda, la tierra está húmeda.
13: Están todos hechos un desastre, hermano, no pasa nada, la gente no los apoya, no ayuda.
5: La próxima semana las lloviznas continuarán. La gran pregunta es, ¿qué harán las autoridades para tratar este problema?
0: Primero, acá hay un asunto que también, por si acaso no, porque seamos una radio, vamos a sumarnos al cargamontón, ¿no? Acá no es así. El tema es que cada persona también, por su lado, cada familia, tiene que ver cómo está la situación de su casa. Por eso que siempre hablamos nosotros acá de la prevención. Si no se hace una buena prevención, o sea, por ejemplo, primos, acá hay un asunto bien clave. Por ejemplo, ha salido un producto, yo no voy a decir la marca, ha salido un producto que, por ejemplo, se pone en los techos. Y lo otro es, si yo tengo una casa que tiene paredes antiguas, ¿no? Y salud, y que por supuesto de alguna u otra manera significa que son adobe, el agua de la lluvia va a hacerle daño. O sea, sí o sí. Entonces, para eso tiene que haber pinturas, tiene que haber protecciones. Pero eso lo tenemos que hacer los dueños de la casa. O sea, yo sé que las autoridades de la municipalidad podrían hacer mucho, pero acá hay que de una vez definir. Cada uno de nosotros tiene que ver cuál es la construcción que tenemos, cuál es el techo, ¿no? Las paredes. Por ejemplo, si tienes un techo hoy y hay la posibilidad de lluvias, pues sencillamente hay productos que ahora se pintan. O sea, el techo ya también se pinta, ya no como antes. El techo se ponía pues una especie de capa, ¿no? Correcto, un ladrillo medio pandereta, famoso pandereta, se ponía en el techo y con cemento y ya está, y chao, y venían las lluvias, lo chupaba y chao, se acabó. Hoy no, hoy tú puedes agarrar y pintar tu techo y lo pintas de tal manera que hay un producto y hay productos que si bien es cierto se moja, llega la lluvia, pero no pasa, o sea, ya no te va a podrir los fierros de la construcción, así que por lo tanto es bueno, ¿ok? Pero como repito, es nuestra obligación, es nuestra responsabilidad. Vamos a la pausa y retornamos enseguida siempre con Café con Leche.

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0: sin temor.
1: Lo que es la vida, ¿no? El tema de la violencia se mantiene. Y ojo, por si acaso, esto no solamente es exclusivo del Callao, porque estamos un poco acostumbrados a mirar a otros lugares y nos olvidamos de lo nuestro. Y ese es un tema gravísimo, porque esto para mí, y lo hemos dicho muchas veces, esto es terrorismo. Cuando de pronto un muchacho está en la calle y van y le disparan, ¿eso qué es? Cuando una persona está llegando a su casa y le disparan y lo matan, ¿eso qué es? Es terrorismo. Eso no es otra cosa. Sicariato es un tema, es un nombre que le han puesto, pero en realidad es terrorismo. Y eso es lo que hay que ver. Ojalá Dios quiera que los transportistas me puedan recibir el día viernes, que tienen una reunión, y por supuesto porque quiero llevarles la idea, la propuesta de Radio del Sur. La propuesta de Radio del Sur para el tema de seguridad es muy simple. Primos, no hay que gastar más plata, hay que gastar lo que tienes, pero hay que hacerlo. Es un constante patrullaje del país. O sea, llámese Lima. Estamos en Lima. Ok, ¿qué tenemos que hacer? Patrullaje de serenazgo, por turnos. Pónganse de acuerdo. Policía, serenazgo, el caso de las Fuerzas Armadas. Pero no Fuerzas Armadas, 4 o 5 tipos que estén ahí del Ejército, la Marina y la Fuerza Aérea, no. Sino que todos patrullando la ciudad. Ponte, robaron, no sé, la entrada del Lurín. Ok, entonces va serenazgo, punto uno, apoyo. Va la patrulla de la Policía Nacional del Perú y además por ahí está circulando también las patrullas de las Fuerzas Armadas. Todos. O sea, pero no como ahora, que por ejemplo se va una moto, asesina a alguien y nadie sabe qué hacer. Y todo el mundo va, pero ya cuando el muerto está en el suelo. O sea, no, hay que saber qué hacer. ¿Para qué sirven las cámaras? ¿Para qué se habla tanto de cámaras? Las cámaras se ponen para, ¿sabes para qué? Para anticiparse. Para tener a alguien que esté mirando. Cuando pones una cámara y pones un centro de videovigilancia, es porque tienes una persona exclusivamente para eso, que está mirando y está pasando la voz de todo lo extraño, anormal que se va viendo. Pero si pones un centro o videovigilancia y no funciona, y la persona que está ahí está en otra y no está funcionando, no está trabajando, por eso que es importante las cosas que se han hecho en Lurín. Lurín fue el primer distrito en tener cámaras inteligentes. Pero lastimosamente, repito, la comunicación de la función edil no se hizo del todo adecuado. O sea, se hizo centros de videovigilancia muy buenos y bacán, pero ¿hubo comunicación? ¿Hubo algún tipo de difusión del trabajo que estaban realizando? ¿Sabemos cuántas horas está cada persona en cada centro de videovigilancia? ¿Sabemos realmente si está concentrado al 1000% metido en el tema? ¿Se le ha preparado para eso? ¿Saben ustedes que una persona para que funcione en ese puesto tiene que estar de 2 a 4 horas máximo, o 6, ponen en el peor de los casos, pero 8 no? ¿Hay algún tipo de fiscalización para verificar si estas personas están trabajando? Ahí está, primos. Las cámaras son no solamente por un tema de inteligencia. La cámara no te va a decir, ojo, por si acaso este carro está ahí, está extraño acá. No, eso es para la chamba del pata o la persona que está ahí. Eso es lo que tiene que haber. Yo, por ejemplo, digo, ¿cuántas personas tienen cámaras en sus casas? No puede haber una especie de lista de voluntarios a nivel de todo el distrito para que apoyen de alguna u otra manera y se unan a la parte central de videovigilancia del distrito para así cerrar las puertas a la delincuencia o tratar de minimizar o disminuir los delitos. ¿No creen ustedes que sería interesante? Eso es. O sea, Juan Raúl Martí Corena le pueden decir de todo, pueden decirle muchas cosas y últimamente lo han tratado muy mal. Yo veo ahí algo muy clave. Si robó o no robó, es un tema de denuncia y tiene que haber una denuncia para eso. Lo que sí me parece realmente ingrato que muchas personas han recibido apoyo, ayuda, y sin embargo hoy están que rajan. Y eso se repite constantemente con todas las gestiones, ¿eh? O sea, gente que recibe el apoyo y después sencillamente desaparecen o salen aliados de otros partidos o de otros políticos y salen pues de enemigos. Y eso no está bien. Eso es ingratitud al mango, como dicen, al máximo. Eso no está bien, ¿ok? Primo, vamos ahora a continuar con nuestro programa y por supuesto vamos con este video que es buenísimo. ¿Qué es lo que podríamos hacer en todo caso ahora que te llaman a cada rato y llaman y llaman y llaman y no contestan y se quedan callados. Algunos nos han dicho que no hay que contestar porque lo que quieren es grabarte la voz. Pero en fin, veamos este video con algunos consejos que creo que son un poco inocentes, pero igual los compartimos porque hay que estar siempre enterados, informados y saber qué hacer hoy más que nunca que vivimos con tanta violencia. Vemos y escuchamos.
0: ¿Listo? Si te llaman para extorsionarte, así debes responder. Y ojo, porque la mayoría de la gente hace exactamente lo contrario. Y por eso, cae. Mira estas respuestas. Primer escenario. Tenemos a tu hijo secuestrado. Qué interesante, porque mi hijo está sentado junto a mí. ¿Quieres saludarlo? Escenario 2. Le llamamos de su banco. Detectamos un cargo sospechoso. Ah, perfecto. Cuelgo ahora mismo y llamo yo directamente a mi banco al número oficial. Gracias por avisar. Escenario 3. Usted ganó un premio. Solo necesitamos verificar sus datos. ¿Caray, un premio? Dígame usted primero mis datos, porque si me lo gané, pues ya deberían tenerlos, ¿no? Escenario 4. Soy tu sobrino. Me metí en un problema y necesito dinero. ¿Mi sobrino? A ver. Dime tu nombre completo y el nombre de tu mamá. Yo no te voy a dar ninguna pista. Escenario 5. Sabemos dónde vives. Te tenemos vigilado. ¿A poco sí? Entonces dígame de qué color es la puerta de mi casa. Lo escucho. Recuerda, el que llama necesita que tú hables. Tú no confirmes nada, no des ningún dato y ante la duda, pues simplemente cuelga. El silencio es tu mejor defensa. Comparte este video con alguien que conteste todas las llamadas.
1: Primos, ¿se dan cuenta cómo de alguna u otra manera hay formas? Pero como repito, lo último que vamos a hacer es enfrentarnos. A eso es importante. No hay que exponerse, hay que tratar siempre de estar atentos a lo que pasa y responder adecuadamente. No hay que ponerse nerviosos y simple y llanamente eso. Y el otro, no compartas tu teléfono fácilmente. Es difícil que una persona o una institución te nombre a ti como ganador de un premio y te llame a ti para pedirte tus datos. Eso es imposible, ¿ok? Bueno, pero en fin, hay que cuidarse, no hay que confiar en nadie. La situación es muy complicada y lo mejor de todo es la prevención, ¿de acuerdo? Vamos ahora, primos, con otro video que hemos separado por ustedes, porque el Cusco hizo vibrar a Chile con una representante nuestra, Aide Loaiza, gana la maratón de Villa del Mar.

0: y ganó con un récord para el circuito, por si acaso. Qué bonito. Aide. Y algo muy importante, primos, por si acaso, son chiquitas, bajitas, son pura fibra. Y entonces yo creo que eso es un buen ejemplo para aquellas personas que de repente son chatos. Yo, la verdad, antes yo vivía un poco acomplejado, porque yo en realidad soy chato. Si bien es cierto, tengo 1.65 m, creo que con zapato, con un poco de trafa, creo que llego a los 1.67 m por ahorita, ¿no? Pero nada más. Entonces yo siempre era chato y consideraba yo chato y un poco como que te da complejo. Y entonces estas muchachas y estos muchachos son delgaditos, son chatos. Y sin embargo, miren, ganan y le ganan a grandazos. A gente que tiene, pues, no el doble de altura, pero por lo menos fácil, más de 50 centímetros de altura, de diferencia. Y Aide es chiquita, delgadita y muy buena, muy buena. Qué gusto por Perú, por nosotros, por ustedes. Así que hay que celebrarlo y hay que sentirnos muy contentos de esto, ¿no? ¿Okay? Bueno, primo, vamos ahora sobre lo que podría pasar en el Perú. Arrancan primero con una con la llegada. Llegan siempre pobrecitos y llegan como que no tienen nada, piden limosnas. Es más, piden locales donados para poner sus ermitas, sus parroquias, sus locales. Invitan especialmente a los niños para que vayan ahí y empiezan ellos poco a poco a meterles la idea de lo que significa, o en todo caso, la iglesia y sus creencias. Y van de a pocos, y ya, por ejemplo, Occidente, Estados Unidos y otros países de Europa ya han sido invadidos por ellos. Y estoy hablando de los musulmanes, que por supuesto llegan como pobrecitos, pero tratan muy mal a las mujeres, realmente las esclavizan, y es una situación realmente dolorosa y muy mala y abusiva, por supuesto. Veamos este video, que es sensacional y es una alerta a, digamos, a Occidente, porque le están regalando todo. O sea, ellos llegan y llegan como buenos, tranquilos, y de pronto de la noche a la mañana son los dueños de todo. Miren, llegar al extremo de tener un alcalde en Nueva York, de tener alcaldes y gobernadores en Europa. O sea, es terrible, pero esto es lo que puede pasar. Hoy, por si acaso le paso la voz, hay canales de televisión en Perú que están pasando todos los días películas de musulmanes. Hoy tenemos a turcos, películas turcas y novelas turcas todos los días. Y ustedes, si se toman un poquito de tiempo y atención, se van a dar cuenta cómo maltratan a la mujer como si nada. Y es más, dicen, en cualquier momento sacan su pistola y matan a la persona porque el apellido, para limpiar el apellido, lo que sea. O sea, para que vean ustedes el maltrato de lo que son realmente. Pero entran al país o a los países, primero como buenitos, los pobrecitos, los que no tienen nada, piden ayuda, y a la hora de la hora, cuando tienen el poder, te asesinan como si nada. Acá está la alerta, lo vemos y lo escuchamos.
1: Así se miraban las mujeres en Irak en 1970. Así se miran las mujeres en Irak en la actualidad. Así se miraban las mujeres en Malasia en 1962. Así se miran las mujeres en Malasia en la actualidad. Mujeres en Somalia en 1970, mire usted. Mujeres en Somalia en la actualidad. Mujeres en Nigeria 1980. Mujeres en Nigeria en la actualidad. Afganistán 1970. Afganistán en la actualidad. Mujeres en Siria 1970. Mujeres en Siria en la actualidad. Mujeres en Irán 1970. Mujeres en Irán en la actualidad. Donde llega la ley sharia, ahí se destruye la identidad. Ellos imponen sus costumbres, su religión, sus ideas, controlan a la mujer, la toman como posesión, como objeto, como algo que les pertenece. Es lamentable cómo se ha permitido que esta teocracia llegue a los países, invadan, colonicen y también conviertan a su religión a las personas. Lo hacen de forma muy sutil, muy discreta, pequeñas manadas, grupos que llegan ganándose la confianza, mostrando timidez, sencillez, humildad, pero poco a poco empiezan a ganar lugares populares, puestos políticos, van imponiendo sus reglas, sus costumbres, sus creencias y de repente tienen el lugar convertido al Islam. Que el Señor reprenda al diablo. Esto es lo que se espera que pase también en Occidente. Ya lo estamos viendo. Lugares como Michigan, donde un gran porcentaje de personas habitando ahí son musulmanes. Nueva York, donde ya se hace el llamado a la oración islámica. Y así en Ceuta, España, en África, en muchas partes del mundo, esta gente ha llegado a conquistar y lamentablemente se les está permitiendo. Sí, estas mismas personas que se casan con criaturitas, que su fundador estaba casado con una criaturita de 6 añitos y que dice que hay que a todo aquel que no sea simpatizante de su credo. Qué terrible lo que estamos viendo, lo que estamos viviendo. Eso es lo que se le espera a Occidente si siguen permitiendo a esta gente. Mi nombre es Germán Pérez, dígame usted qué opina acerca de esto. ¿Qué le pareció el cambio? Que Cristo venga pronto, por favor.
0: Increíble, ¿no? Pero esto es real. Esto no es mentira. Es real. Imagínense pronto que pronto tengamos acá, digamos, este tipo de casas. Porque ellos son, digamos, realmente muy malos. O sea, si tú no estás de acuerdo, te asesinan, te matan. Y lo peor de todo es que los jóvenes y los niños hoy están expuestos a esto. Muchos canales de televisión hoy ven estas novelas o estas series como bonitas, como especiales, pero poco a poco están normalizando que a la mujer se le maltrate. Miren ustedes, hoy por hoy una mujer es maltratada y olvídate, no hay pues una reacción de la sociedad, lo dejamos como si nada. Miren ustedes lo que ha pasado con el Liceo Naval, una violencia sexual contra una criatura y la pregunta del millón, lo miramos como si nada. Ya nos olvidamos del tema, ya pasó, ya esto ya como si nada. Y los demás colegios, los demás niños que están expuestos a esto, ¿qué pasó? O sea, ahí está un poco el poco compromiso y la poca responsabilidad nuestra como sociedad para limpiar este tipo de situaciones. Pero en fin, todo depende de nosotros en el sentido de criar bien, educar bien a nuestras criaturas para que mañana más tarde salgan a la calle fuertes, no débiles, sino fuertes, ¿correcto? Así que eso es un poco lo que se quiere, ¿de acuerdo? Así que, primo, vamos ahora a continuar y miren ustedes lo que le está pasando al gobierno español. Si bien es cierto, han cerrado la Cámara de Diputados o el Parlamento en España, se supone que viene una nueva elección. La pregunta del millón, ¿ha habido tiempo para que la gente despierte? ¿No creen ustedes que los españoles ya han tenido más que suficiente para saber que el comunismo y el socialismo no nos lleva a buen puerto? Veamos y, por supuesto, escuchemos este video.
2: Tras informar como corresponde al jefe del Estado, he decidido convocar un Consejo de Ministros y Ministras extraordinario esta misma mañana para disolver las Cortes Generales y convocar unas elecciones generales que se celebrarán el domingo 29 de noviembre, de acuerdo a los plazos que establece la ley. Los españoles y españolas tenéis que decidir qué papel queréis jugar en ella y también qué papel queréis que España juegue en ella. Si deseáis sumaros a esa ola

0: en moveros para estar en el lado correcto de la historia. Por eso, vamos a dejarnos la piel, vamos a trabajar para merecernos vuestra confianza, para ilusionar y para volver a ganar. Muchas gracias.
1: Es increíble, ¿no? La sinvergüencería, la frescura que tienen estos socialistas. Están manejando mal España. España ha perdido un montón, pero sin embargo sale como víctima. Y miren ustedes cómo hablan ellos, ultra, o sea, no hablan de derecha, sino hablan ultraderecha, o sea, malos al mango. Pero, como repito, no reconocen sus errores. Y como no reconocen sus errores, ahí está. Imagínense, España tiene problemas económicos hace rato. Y sin embargo, este señor, es más, pregunten ustedes, ¿por qué iba a Venezuela a cada rato con avión privado? O sea, avión privado quiere decir un avión que no es controlado por nadie. Llegaba a Venezuela, ¿qué recogía? ¿Qué se llevaba este señor de Venezuela constantemente cuando estaba Chávez y estaba Maduro? O sea, ¿qué recogían de Venezuela? ¿Por qué iba cada rato con un avión privado? ¿Por qué no iba en un vuelo comercial? ¿Por qué? O en todo caso en el avión presidencial, si es que lo tienen. ¿Por qué? Y ya está, miren, para que vean ustedes cómo son de hipócritas y cómo es que ellos siempre se ponen el papel de las víctimas. O sea, la ultraderecha nos quiere destruir, quiere romper nuestra unidad. ¿Eso es España? ¿España nos está enseñando que eso está bien? ¿Saben ustedes la cantidad de gente que ha entrado, ¿no? Y que por supuesto de África, que han entrado a España y están hoy controlando el tema? ¿Saben ustedes cuánta gente del Islam están metidos en España y están controlando muchos sectores de España? Pobre España, de verdad, pobre España. Pero en fin, son lecciones, primo, que ya depende de cada uno de ustedes y nosotros si aprendemos o tomamos alerta de lo que está pasando en el mundo. Lo que pasa en el mundo no puede ser extraño, ya no es como antes, no importa, está pasando en África, no, puede pasar acá. Y lo más rápido, lo más pronto que ni siquiera nos podamos imaginar, ¿ok? Primo, vamos a ir un ratito a la pausa. Recuerden ustedes que hay una muy buena noticia. Hemos recibido una noticia que viene nada menos que los amigos, o en todo caso no los amigos, pero sí los artistas más preferidos de Jimena, que es nuestra productora, nada menos, ¿cómo se llama? Charanga Banera, ¿no? 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Así que nada, primos, con gusto y por supuesto vamos a bailar. Yo no sé bailar, pero aprenderé. Pues, ¿qué tal son? ¿Qué tal es la orquesta Jimena? Miren, miren, se pone hasta roja para que vean ustedes cómo son de hipócritas algunas mujeres que se enamoran de los músicos, ¿no? Primo, vamos a la pausa y retornamos enseguida con José Briceño.

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0: Primos, estamos presentando Café con Leche y por supuesto estamos siempre llegando a todos ustedes a través de los 91.5 de la FM y también por supuesto en www.radiobordelsur.com. ¿Qué tal escenografía, José Briceño? Buenos días.
1: Muy buenos días, primo. Un gran abrazo a ti, a quienes nos siguen, a Jimena, aprovecho con el desayuno, equipo. Se ha visto bien entretenidos desayunando, hasta acá nos hemos dado cuenta, en lo justo. Sí, gracias. Dime.
0: No, todo bien, para adelante.
1: Qué bien, primo. Bueno, acá volviendo al horario habitual, a los martes tradicionales a partir de las 9 de la mañana, un gusto estar en contacto contigo y con toda la audiencia que nos regala, pues, con su sintonía mediante la FM y las redes sociales. Ya veo que está en contacto, ya entró, ¿no?, a la transmisión.
0: Don César Rojas del Perú.
1: César Arturo Rojas Vidarte, ¿no? Con tu veña, primo.
0: Adelante, adelante, por favor. Me interesa mucho escuchar el tema del día de hoy sobre el periodismo, a dónde apuntamos, a dónde vamos, ¿no?
1: Bien, César Rojas Vidarte, periodista de investigación del Diario Expreso, responsable de espectaculares investigaciones, mi compañero en varios trabajos periodísticos y seguidor a ultranza del Sport Boys Association. César, buenos días, bienvenido a Radio del Sur.
2: Buenos días, Pepe, buenos días al primo Coco y a toda su fanaticada que tienen acá, su audiencia fiel.
1: Gracias. César, hablemos sobre periodismo, hablemos sobre el ejercicio del periodismo, sobre el trasfondo de este oficio que tanto amamos. ¿Cómo desde tu perspectiva se debe entender y sobre todo reaccionar desde el periodismo frente a la polarización de nuestra política? ¿El periodista debe polarizarse?
2: Yo no creo que debamos polarizarnos, pero tampoco decir que somos imparciales, algo totalmente imparcial, ¿no? O totalmente objetivo sería la palabra. Ajá. Por ejemplo, en el periodismo deportivo muchas veces se les critica a los colegas que cubren, por ejemplo, fútbol, ¿no? Los colegas que cubren, por ejemplo, la U o Alianza, no necesariamente son hinchas de la U o de Alianza. Entonces, ellos tienen que ser imparciales a la hora que informan sobre esos clubes. Algo parecido tiene que ser también al periodista, pues, que hacemos más que nada temas políticos.
1: ¿Y podemos trasladar ello a la investigación periodística?
2: Más que nada la investigación periodística. Hay un caso bien interesante que ha pasado con Hildebrand, propiamente con Willas, ¿no? Que Willas ya ha sacado que al parecer tiene algunas irregularidades en sus declaraciones a la SUNAT, que todos sabemos que el señor Hildebrand hace años le debe 2 millones a la SUNAT y no sé por qué la SUNAT no le cobra, parece que hay unas cositas medias raras ahí. En cierta manera ha causado una polarización eso, ¿no? Muchos a favor de Hildebrand, que Hildebrand es una persona intocable, que cualquier denuncia contra él es parte de una mafia, de un pacto mafioso. Y por el otro lado, no tanto de Willas, pero hay gente que no le tiene mucho cariño a Hildebrand, que está pidiendo, Hildebrand deben meterlo preso de una vez. No es en sí el periodismo lo que está polarizado, también el periodismo responde a que muchas veces la sociedad o cierto sector de la sociedad está polarizado, ¿no? Entonces a veces uno se dirige a su público, a ese sector de la sociedad.
1: Y no podemos dejar de ser el reflejo de ello, ¿no? La consecuencia de ello.
2: En cierta manera, pero es bien interesante que lo que hablamos aquí en Lima, en ciertas provincias, acá sin irnos muy lejos, Ancash, al costado de Lima, el ambiente político es bien diferente. Allá no es la polarización entre izquierda o derecha, entre caviares y conservadores. Ahí la polarización es más que nada entre los que están con un grupo de los que dejó César Álvarez, que fue gobernador regional, que está preso, uh-huh, y los que no estaban con César Álvarez. Es como, lamentablemente, en La Libertad en Trujillo, cuando la China Polo, lamentablemente la mataron a la pobre China, cuando ella sacaba denuncias contra la jauría, decían que ella la financiaba los pulpos. Así y es. Cuando uh-huh, alguien sacaba algo contra los pulpos, decía que era gente de la jauría, de esas dos organizaciones criminales. O sea, la polarización se da, pero no solamente en temas políticos, izquierda, derecha, como pensamos aquí en Lima. Pero es algo que está pasando a nivel mundial.
1: Sí, lamentablemente. Ahora, tomando un poco el argumento de la defensa de Hildebrand, y permíteme extrapolarlo en 180 grados, la libertad de prensa y el ejercicio del periodismo están bajo asedio.
2: Ya. No te...
1: Te planteo nuevamente la pregunta. A ver, tomando una parte del argumento de defensa de Hildebrand, ¿no? Que él menciona, él arguye que todo esto, pues en sí, es un ataque contra la libertad de prensa y el ejercicio del periodismo, ¿no? La libertad de prensa y el ejercicio del periodismo están bajo asedio en el Perú.
2: Ya, en el caso de Hildebrand no creo, la verdad no creo,
1: ¿Ya?
2: porque en su caso, yo te cuento, yo lo conozco al papá, al padrastro, para ser un poquito más exacto, del chico que ha denunciado. Él me comentó el tema como amigos hace varios meses, por allá por abril, por mayo. Y me dijo que él iba a hacer la denuncia y que iba a evaluar con su familia en un momento para si es que la publicaban o no. Y pasaron los meses, incluso alguna vez yo le pregunté y me dijo, no, lo estamos llevando por linterna, vamos a ver cómo se desarrolla. Y el tema es que pasa esta inspección de Sunafil hace 2, 3 semanas, Hildebrand denuncia persecución política y pues Hildebrand en cierta manera puso ahí la primera piedra de lo que se ha construido después. Los de Huila se pusieron a averiguar lo de Sunafil y encontraron que viene por denuncias anteriores, se pusieron a averiguar las denuncias anteriores y encontraron pues que hay un tema no solo de fiscalización laboral, sino en la fiscalía de lavado de activos.
1: Ajá.
2: Entonces, en el caso de Hildebrand, yo no creo que haya persecución, porque el señor, como te repito, tiene deuda coactiva de la SUNAT de 2 millones de soles, más de 2 millones de soles, y la SUNAT no lo embarga, él no le embarga sus publicaciones, no le embarga su local.
1: Qué
2: Yo más
1: extraño,
2: bien creo
1: ¿no?
2: que el señor Hildebrand es un peruano privilegiado, porque cuando una bodega le debe 200 soles a la SUNAT la cierra y no le deja trabajar.
1: Inmediatamente, ¿no?
2: Cuando un restaurante de un empresario emergente le debe a la SUNAT no lo deja trabajar. En
1: Abajo.
2: Expreso, en el diario Expreso, donde yo tengo el honor, el gusto de trabajar, la SUNAT está detrás de nosotros y tenemos que estarle cumpliendo a cada rato. Y a veces pues nos demoramos un poco, pero después le cumplimos. En cambio, el señor no nos demoramos pues 10 años en pagar algo de los 2 millones de soles, ni que yo sepa falseamos boletas con el nombre de una persona que supuestamente nos compra 300 mil ejemplares. Eso no lo hacemos. Yo más bien creo que el señor Hildebrand es un peruano privilegiado y en cierta manera hay que felicitarlo por eso, ¿no? ¿Cuántos peruanos quisieran que la SUNAT no pagarle a la SUNAT y que la SUNAT no se meta con uno, ¿no? Yo, en cierta manera, hasta lo felicito.
1: Claro. César, yendo al fondo del manejo del periodismo, de los contenidos periodísticos y del desempeño de algunos, y discúlpame el término, tundeteclas, yo sé que entiendes ese término antiguo. La gente no le cree a los contenidos de los medios de comunicación. ¿Qué deben hacer los periodistas y los medios para recuperar esa credibilidad?
2: Ya, mira, en mi caso particular, Expreso es un medio identificado con la derecha, con el mercado, con el empresariado, ¿no? Que el empresariado no está mal, el empresariado es el que invierte capital, crea trabajo, los trabajadores también ponen su mano de obra para que las empresas surjan. Pero ¿qué hacemos en Expreso? Por ejemplo, sacamos la vez pasada que Indira Wilca, su familia está pidiendo 4 millones de soles de reparación civil, de indemnización por el caso de su papá, que al parecer lo mató Sendero Luminoso, pero ellos dicen que fueron los militares del Grupo Colina. Sacamos primero como testimonio, como denuncia de Martín Rivas, este que está condenado por asesinatos,
1: El
2: pero que
1: jefe de
2: está en...
1: Grupo Colina.
2: Claro, pero él niega todo en el caso de Pedro Wilca. Y después hemos sacado ya parte del expediente judicial donde ahí está, no es una novedad lo que está pidiendo 4 millones de soles la familia de Wilca, sino que no se había difundido, porque a veces las audiencias no las transmiten o no sale todo en las audiencias, o hay 20 pedidos y en la audiencia que se transmite pasan una o dos, entonces uno no se entera de todo. Este pedido lo habían hecho hace meses. Entonces, ¿qué hacemos para que no crean? Sacamos el documento o citamos lo que se ha pedido en audiencia. Entonces, normalmente cuando denunciamos a alguien de la izquierda, especialmente de la izquierda caviar, nos llueven los trolls en redes sociales, en Facebook, en Twitter.
1: Soy testigo de ello.
2: Nos llueven los trolls, y los caviares son pioneros en los trolls desde la época de Susana Villarán. Yo te cuento, yo saqué la primera denuncia contra Susana Villarán, de que contrató para asesoría jurídica a Augusto Rey, que Augusto Rey no tenía título de abogado. Entonces, teniendo tantos abogados, ¿por qué contrata justo a un bachiller en derecho que no puede firmar como abogado por no tener título? Me acuerdo que eso era el 2010, 2011, y ella lo contrata por 7,000 soles, y su única experiencia era unos meses en un estudio jurídico amigo de su papá.
1: Bueno, caramba.
2: El tema es cómo sacamos esto. Lo sacamos la denuncia junto con el documento donde se le está pagando. Porque en el año 2011, denunciar a Susana Villarán era peor que denunciar a Dios, al Señor de los Milagros. O sea,
1: sí, me acuerdo. Inmaculada. Sí, sí me acuerdo. Incluso todo el poder mediático que tenían.
2: Incluso la gente de derecha decía, no, ella es honesta, solo sí. Que es incapaz, tiene un sesgo ideológico. Pero eso es mentira. La izquierda es tanto o más ratera que la derecha o cualquier otro lado. Y lo
1: hemos comprobado.
2: Y Susana Villarán, su periodo ha sido el más corrupto en toda la historia de la Municipalidad de Lima. Nunca se había visto que le dieran peajes así a una empresa mega corrupta a nivel internacional como Odebrecht.
1: Entonces, hasta con un muerto de por medio, ¿no?
2: Varios muertos, no solo un muerto.
1: Varios muertos, ¿no?
2: Varios muertos, pero ya lo vamos a sacar.
1: Sí, permíteme hacer este comentario, ya que has mencionado ello, acerca de la denuncia que sacaste contra Susana Villarán y este contrato, ¿no? Por demás extraño. Amigo César Rojas Vidarte fue el periodista que prendió las luces sobre el tema de la relación de los superfiscales con Odebrecht, ¿no? Con Bela Barba y todo este equipo, mal llamado de equipos especiales, a los que jocosamente yo llamaba los superfiscales especiales, parodiando al superagente 86, ¿no? César Rojas, nuestro invitado esta mañana, fue pues quien dio a conocer esa historia, ¿no, César?
2: En cierta manera, cuando yo estaba ya en el portal Manifiesto, empezamos a encontrar unas cosas raras. Hay algo que se habla un poco del Poder Judicial. A veces los fiscales, a propósito, acusan mal, o investigan mal, o no agotan las diligencias, o enfocan la investigación por otro lado. ¿Qué pasaba con Odebrecht? Marcelo Odebrecht, Jorge Barata, los principales delincuentes de la trama, ellos habían obtenido obras por 500 millones de dólares, 1,000 millones de dólares, y a cambio le habían dado, pues, por ejemplo, a Toledo, ¿no? 20, 30 millones de dólares. ¿Pero qué pasaba? Ellos aceptaban, los fiscales aceptaban la colaboración eficaz del que se había llevado 1,000 millones, que delataba al que se había llevado 30 millones. Y a cambio, que se llevaba los 1,000 millones lo dejaba libre, y al de 30 millones lo dejaba, lo acusaba, lo metía preso, como ha sido Toledo. No estoy diciendo que Toledo sea inocente, Toledo es tremendo delincuente, pero Toledo es la décima parte de delincuente de lo que fueron Jorge Barata y Marcelo Odebrecht. Entonces, ¿por qué los grandes empresarios que ganaron millones, cientos de millones de dólares, quedan libres delatando al que gana unos milloncitos, por más político odioso que sea, y terminan pagando una reparación civil ridícula? Yo creo que no hay ningún fiscal ni hay ningún procurador tan incapaz como para aceptar eso. Yo creo que ahí no ha habido incapacidad, yo creo que ha habido cierta complicidad, no sé claro. Si hubo o de todos, pero ha habido algo.
1: Bastante sesgo, desde mi parte hubo bastante sesgo, y permíteme extrapolar esto que has dicho al caso Orellana, se repite la misma figura, y con fiscales de la misma tendencia política.
2: Algo parecido, por ejemplo, la señora Marita Barreto, que tú fuiste el pionero en denunciar cómo se compró hace como 10 años, hasta un poquito más, un terreno de 60 mil dólares al contado, y ahora que es su casa de 500 mil dólares, que también le están investigando recién por eso. Entonces, vemos que se van por las ramas y no van al corrupto principal, que el corrupto principal es el que más se beneficia económicamente. No puede ser que...
1: Por supuesto.
2: Incluso con Vizcarra está condenado por delincuente, yo creo que muy bien, pero Vizcarra ha recibido 1,000,000, 2,000,000 de soles por obras de 80, 100, 200 millones de soles. Y los 4 o 5 empresarios que se beneficiaron con todo ese dinero lo delatan a Vizcarra y ellos quedan libres. Entonces Vizcarra, que es el que se llevó el sencillo, que está bien preso, Pero no puede ser que él solo vaya preso, no puede ser que yo me robo 100 millones, delato al que se robó 10 y a mí me dejan libre, cuando debería, en todo caso debería ser al revés.
1: Claro, ¿no? Por lógica. Permíteme insistir con el caso Orellana. Igual situación se da con Patricia Rojas, la mujer fuerte del sistema administrativo, se va a Estados Unidos, se lleva un disco duro extraíble con toda la información administrativa, económica y la lista de propiedades del clan Orellana. Marita Barreto viaja, Estados Unidos la contacta y le pide solamente que le haga una lista con las propiedades, que ponga, que le escriba en hojas, no impresas por ella misma, por Patricia Rojas, la relación de las propiedades, y el disco duro se pierde, este disco duro se extravió, y de eso da cuenta Patricia Rojas en diversas audiencias. Hay videos de ellos, los tenemos, en los que admite que la fiscal Marita Barreto no le exigió el disco duro, y esa persona, me refiero a Patricia Rojas, le otorgaron la protección de testigo protegido. La nombraron testigo protegido solamente y gracias a la lista de propiedades que le entregó a Marita Barreto.
2: Una lista así nomás, unas hojitas impresas, sin fuente original.
1: Sin fuente original, es testigo protegido y el caso siguió. César, nos acostumbraron a creer que el periodismo es el cuarto poder. Honestamente, yo nunca creí eso, nunca me comí ese cuento. Pero resulta que ahora las redes sociales son el quinto poder. ¿Qué opinas de ello?
2: Yo creo que el periodismo puede ser el cuarto poder cuando el periodismo informa antes que opinar. Yo trato en mis notas de opinar lo menos posible, a diferencia de Gorriti, por ejemplo, él ha sacado un supuesto artículo revelando a favor de César Hildebrand, pero el artículo tiene como 30 o 40 adjetivos, entonces ya deja de ser artículo periodístico y pasa a ser columna de opinión.
1: Ajá.
2: Pero bueno, retomando el tema de la documentación, entonces cada vez que yo saco una denuncia, que normalmente tiene cierta documentación, pido que se ponga en la página, y si es posible en la página web, el documento de la denuncia. Ahora, vamos a ver las redes sociales como el quinto poder. En primer lugar, yo creo que el periodismo, como te decía, puede ser el cuarto poder hasta cierto punto, hasta cierto límite. Cuando los periodistas nos ponemos a decir, este es buen candidato, este es mal candidato, dejamos instantáneamente de ser el cuarto poder. Uh-huh. Ese, por ejemplo, el ejemplo más palpable es Aldo Mariatti. Aldo Mariatti, él, cuando era director de Correo, pues como periodista, él saca muy buena información, muy buenos datos. Pero él, por ejemplo, denuncia tal cosa de Ollantumala en su momento. Y él sale a decir, no deben votar por Ollantumala. Cuando su propia línea, denuncia, bien hecha, bien documentada, ya habla por sí mismo.
1: Así
2: a
1: es.
2: La gente no le gusta que le digan lo que tenga que hacer, especialmente en temas elementales, que es votar, ¿no? Que puede parecer muy complejo, pero en el fondo, uno vota por quien le cae bien. Uno nunca vota por quien le cae mal. Nadie, lógico, ni el premio lógico. Nobel de metafísica, de física, de filosofía, nunca.
1: Lógico.
2: Nunca uno vota por quien le cae mal.
1: Ahora, con respecto a este tema del cuarto poder, hay una película que es emblemática, no solo para quienes nos dedicamos al periodismo, sino para, creo, para gran parte de la sociedad, Todos los hombres del presidente, que narra la historia de cómo dos periodistas del Washington Post, Woodward y Bernstein, con su investigación obligaron a renunciar al entonces presidente norteamericano Richard Nixon por el escándalo Watergate. Bien, amigos, ahí en esa película hay una frase, parte del diálogo: el periodismo no es el cuarto poder, el cuarto poder es la opinión pública. César.
2: Exacto, entonces el periodista ¿cómo forma opinión pública? Por ejemplo, publicando cosas que desmienten a normalmente la versión oficial. Me acuerdo cuando estaba todavía vivo el caso Chavín de Huántar, hasta ahora uh-huh. un poquito, pero en esa época todavía estaba abierto para todos los comandos, el 2015, si no me equivoco. La principal prueba, supuestamente, peritaje contra ellos, que supuestamente demostraba que habían matado a los pobrecitos terroristas rendidos de rodillas, era un peritaje antropológico de José Pablo Baraíbar y su ONG. Uh-huh. En Expreso encontramos que José Pablo Baraíbar no era antropólogo y su ONG trabajaba como libremente, o sea, sin tener necesariamente sus empleados títulos. La ONG cuando se forma tiene que tener un grupo selecto de personas con título profesional, pero otras no. Entonces, ¿qué
0: Claro.
2: pasa? Este señor José Pablo Paraíbar no era antropólogo, pero había firmado los informes periciales presentados por el Ministerio Público como prueba contra los comandos, los había firmado como antropólogo forense.
1: Caramba.
2: Entonces, la principal prueba del Ministerio Público, de los fiscales contra los comandos Chavín de Huántar, era un documento basado en la falsedad, en la mentira.
1: Lógico.
2: Y eso lo sacamos, y me acuerdo que por ahí algunos caviares quisieron desmentirnos, pero nosotros sacamos, pues ahí, incluso el Colegio de Antropólogos lo había denunciado por ejercicio ilegal de la profesión al señor Baraíbar. Y de ahí, pues este señor ya, por esa época se le cayeron un par de contratos en Europa, porque el señor se vendía como gran especialista, que no era, él solo había tenido estudios de arqueología, que es muy diferente a
1: Ay, ay,
2: antropólogos.
1: ay.
2: Porque hay
1: Ay, ay, ay.
2: antropólogos y hay antropólogos forenses también.
1: Claro, ese sí.
2: Entonces,
1: Ese sí.
2: eso fue una forma de que ayudó mucho a cambiar la percepción de mucha gente frente a los comandos Chavín de Huántar. Y después, ya en el juicio en la Corte Interamericana, ahí se demostró con un peritaje de personas pues que sí eran antropólogos forenses,
1: Sí,
2: que
1: colegiados.
2: todos habían muerto en combate. Todos los
1: Ajá.
2: marequistas murieron en combate.
1: Ajá.
2: Y es un
1: Te
2: caso que justo se habló hace poco, ¿no?
1: resumo lo que habrían dicho, pensado y dicho todo ese mare magnum de gente de esa, de ese sector. Te odio expreso, ¿no?
2: Pero no te puedo desmentir, expreso. Eso
1: Pero
2: es lo
1: no
2: que no
1: te
2: puedo.
1: puedo desmentir expreso. César, ¿cuáles son los retos y respuestas? A ver. Recapitulo la pregunta, la replanteo. Lamentablemente, la inteligencia artificial acelera la creación y difusión de desinformación a una escala y velocidad sin precedentes. ¿Cuánto afecta ello al periodismo?
2: A eso iba un poco, está de moda, por ejemplo, de hace 1 o 2 semanas, estos videos de Sylvester Stallone haciendo acrobacias, saltando edificios, no sé si los has visto.
1: Sí, sí, sí.
2: En campaña electoral, en algunas regiones he visto que usaron inteligencia artificial para recrear fotos de candidatos como que estaban haciendo algo malo. Pero lo bueno fue que la gente se da cuenta, mira, los jóvenes de 30 y tantos para abajo, ellos instantáneamente se dan cuenta cuando algo es inteligencia artificial. A veces, bueno, yo que tengo 50 y tantos, los que tienen 60, 70, les cuesta un poquito más de darse cuenta. Pero yo no le tengo mucho miedo a la inteligencia artificial, porque como te digo, las nuevas generaciones se dan cuenta al toque. Pero esto te digo cuando son imágenes, cuando son textos, cuando es manipulación de información. Por ejemplo, recordando lo que te mencioné de Gorriti, que saca un artículo para supuestamente respaldar los argumentos de Hildebrand, pero en realidad es un artículo de opinión, antes que un
1: Ajá.
2: artículo netamente informativo.
1: Lleno de
2: Entonces,
1: adjetivos.
2: en esos casos yo creo que por ahí podría haber una manipulación, pero hay que tener en cuenta yo tengo mucha esperanza en las nuevas generaciones. Yo tengo un hijo de 20 años que él se da cuenta prácticamente al toque cuando le mienten. Él es muy desconfiado. Será un poco tal vez porque yo le contaba un poco de mi trabajo, de cómo se desmiente. A veces yo también me puedo equivocar, como me ha pasado alguna vez.
1: Hijo de periodistas, pues.
2: Claro, entonces es bien descreído, por así decirlo.
1: Claro. A ver, amigos, la información libre es la condición sobre la cual los ciudadanos pueden tomar decisiones en democracia y muchas veces, para obtenerla, pasa por cuestionar lo que el poder hace y, en algunas ocasiones, protestar contra lo que se considere equivocado. Todo eso depende de que quien salga a contar lo que ocurre, verificando lo que se dice. Ese alguien es el periodista, y en el Perú de hoy el ser periodista puede costar la vida. César, ¿se debe perder la vida por informar?
2: Yo creo que no, Pepe. Está bien, bien difícil el tema. En el caso de Hildebrand, no, pues ese está prácticamente descartado. Pero, por ejemplo, hace poco el colega Suriel Chacón, él ha recibido amenazas. Lo ha denunciado, son amenazas documentadas. Otro periodista que estaba investigando a Juan Mendoza, que es el que ha salido gobernador regional de Ica, Él empezó a sacar algunas denuncias que le han hecho al entonces candidato, y él leía a su celular información puntual con datos personales de sus familiares directos.
1: Sí.
2: Entonces eso ya te asusta. Hay un colega, un chico que también se mueve en redes sociales, creo que es de Huancayo, de Huánuco, que en un momento le dio una información parecida y él públicamente dijo, ya no voy a informar de esto porque tengo miedo por mi familia y yo no confío en que la policía me dé seguridad. Y él públicamente lo dijo, no voy a seguir informando del tema. Entonces, es bien difícil el tema, yo creo que no lo haría, pero hay que estar en los zapatos de ellos, hay que ver qué tipos de
1: Ajá,
2: amenazas tienen.
1: también.
2: A mí solo me empapelaron, me inventaron cosas, no me mandaron a Poder Judicial, pero no han querido atentar contra mi vida. Y en cierta manera yo creo que saben que no pueden atentar contra mi vida porque el que atenta contra mi vida va a perder la suya. Y eso lo saben muy bien. Eso lo saben muy bien esas personas, ¿no?
1: Tenemos que defendernos, ¿no? Tenemos que
2: Claro,
1: defendernos, tenemos que aprender a defendernos, ¿no? Es
2: pero claro,
1: lo
2: si
1: cierto.
2: tú, los periodistas más antiguos, o incluso leyendo libros de los años 50, 60 de periodistas, los periodistas en esa época paraban con su pistola.
1: Sí.
2: Porque en esa época no había derechos humanos, llamadas, ¿no? En esa época, si te tocaba pues un mal policía, una mala autoridad, te metían preso y desaparecías y nadie sabía. Y
1: Ajá.
2: en esa
1: Sí.
2: época, los periodistas que a veces chocaban con el poder, y no con el poder solamente, había con el poder político, había mafia, había delincuentes también, no tanto como están organizados ahora. Y los policías, hay un libro de Guillermo Sonday que se llama, si no me acuerdo, Profesión Testigo, que narra lo que pasaban los periodistas en los años 60. Y en esa época todos los periodistas cuando iban a cubrir iban con terno, pero siempre debajo del terno algunos llevaban su pistola. Entonces yo creo que ahora los tiempos son menos duros que entonces. Ahora mal que bien hay más garantías constitucionales, si bien es cierto hay mucho desorden democrático, por así decirlo, pero en esa época eran más difíciles. Pero yo creo que yo no soy muy partidario de esas noticias. Golpean a periodistas, impiden que periodistas cubran, les ponen rejas a los periodistas. Yo creo que los periodistas debemos ser más guerreros. Se ha perdido algo que antes se llamaba guerrear la nota, guerrear la
1: Ajá,
2: noticia.
1: bastante, bastante,
2: Antes,
1: bastante.
2: cuando uno era chiquillo, uno iba a cubrir una nota, te mandaban, anda y cubre lo que va a decir el ministro. Entonces tú ibas a cubrir lo que decía el ministro, pero por ahí alguien te pasaba un file o una información puntual de que en el ministerio están contratando gente sin requisitos. Entonces tú no regresabas con la noticia del discurso del ministro solamente, regresabas con tu denuncia.
1: Así es.
2: Y eso a
1: Preguntabas al
2: veces.
1: ministro sobre esa situación, ¿no? Y
2: Y eso a
1: preguntabas
2: veces.
1: y repreguntabas.
2: Claro. Entonces los editores normalmente te decían, a ver cómo es esto, pero había editores a veces que. Bueno, a veces pasa pues que ya tienen su idea o ya tienen que cerrar página también. Entonces te dicen, no, esa nota no, esa nota la vemos después. Pero tú guerreas, pero esta nota si no la sacamos nosotros la puede sacar alguien más. Pero
1: Nos
2: tenemos
1: mandan.
2: la primicia, mire, está
1: Nos
2: pasando
1: mandan la
2: esto. No lo
1: primicia.
2: sacamos mañana, mañana firman el contrato. Y uno a veces lograba que salga la nota y a veces lograba que esa nota influyera en los actos políticos. Pero eso lamentablemente yo veo que ahora los chicos no tienen esa ambición. Los chicos van, viene el congresista y dice, vamos a votar contra la facultad legislativa. Ahí ya, congresista, muchas gracias. Otro, vamos a votar a favor. Ya, muchas gracias por su declaración. Pero no van más allá, no le dicen,
1: No.
2: ¿por qué? Si son 66 pedidos, ¿qué pedido le gusta? ¿Qué pedido no le gusta? ¿Este pedido qué tiene que ver? O sea, también parte de que los chicos ahora no se documentan, entonces no saben preguntar con precisión.
0: No se
1: Y lo que
0: preparan.
1: hacen, es complementar la información que tienen viendo a dos cadenas televisivas de cable, ¿no?
2: Claro, lamentablemente ahora se ve
1: La,
2: mucho en un congreso.
1: lamentablemente, ¿no?
2: Creo que
1: Cierran, el texto con lo que dice. Lo que se menciona en esas dos cadenas televisivas de cable, ¿no? Peruanas, lamentablemente.
2: lo mencionó este chico, este colega Omar Jordán, hace unos días lo entrevistaron, creo que en Betel. Él también decía, los reporteros ahora, ¿cómo empieza el periodismo de investigación? Empieza reporteando.
1: Así es.
2: Empieza yendo a un sitio y por ahí, por tu olfato, por tu curiosidad, o a veces por suerte o por un contacto, consigues información. Pero cuando los chicos van y están pensando, yo veo muchos chicos, no tanto en Expreso, pero en otros medios, su salida es a las 5. Y yo veo que los chicos a las 4, 4 y 50 ya se están alistando para irse. Antes uno presentaba su nota y tu editor te decía, esta nota le falta esto, tienes que rehacerla. En cambio ahora se levantan, dicen, ya dejé mi nota y se van.
1: Nosotros los de mi generación, recuerdo, nos íbamos 12 de la noche, 1 de la madrugada, en época en la que no había movilidad a esa hora. César, hay que darle pase al primo Coco.
0: Él no, tiene, y es bueno agregar,
1: unos comentarios, unas preguntas.
0: Es bueno agregar también a esto, César y José, que antes se hacían las cosas de tal manera que tú no medías el tiempo. ¿Sabes qué me decían? A mí me decían el metiche. Uh-huh. Había que meterse todo, o sea, había que aprender de todo. Y si no, no había forma.
2: Hay que ser metiche, pues,
0: claro, primo Coco. La verdad. ¿No? Y,
1: sí, verdad.
2: Tú sabes el problema también, estábamos hablando de Sunafil hace un rato. Por ejemplo, ahora hay problemas, por ejemplo, en las empresas periodísticas. Suponte, un chico, su hora de salida es a las 5, y el chico está estudiando todavía en la universidad, o está llevando un curso a las 6, y por el tráfico no llega. Entonces el chico pide quedarse en el diario, en el canal de televisión, en la radio, pide quedarse y de ahí entrar virtualmente a su clase y hacer. Pero ¿qué pasa? Sunafil, cuando detecta eso, detecta como que son horas extras de trabajo y quiere multar a la empresa. Me han contado de varios medios que ha pasado eso. Entonces en los medios le dicen a los chicos, no, vete, usa tu celular, ándate a tu casa o llega como sea. Entonces yo creo que ahí también hay algunas cositas burocráticas que están perjudicando el trabajo del periodista. Yo creo que por quedarte 1 o 2 horas cuando eres un periodista que empieza no hay mucho problema, porque normalmente no tienes hijos, no tienes muchos apuros. Incluso uno que a veces tiene todavía las ganas juveniles, uno a veces dice, ya me quedo 1 hora o 2 más para hacer mejor la nota. Por ejemplo, a veces yo tengo que hacer una nota judicial de una audiencia y la audiencia se estira hasta las 5, 6, 7 de la noche, pero es un tema que yo estoy haciendo. Y yo trato de hacerlo, pero yo veo que los chicos dicen, oye, ya dejé la audiencia a la mitad, fíjate en lo que sigue, te dejo un resumen. Claro. O sea, ellos no tienen la ambición de sacar una pepa, una primicia y que salga su nombre. No lo veo, así lamentablemente.
0: Ese es un poco más el tema no, también. Yo creo mayoría. Que ahí radica más la responsabilidad de los muchachos, que tienen que aprender a ser responsables.
1: ¿Qué les están enseñando claro. en las universidades, no?
0: Muy bien.
1: ¿Qué les están enseñando en las universidades?
0: Así es. Qué bueno. Jóvenes, como siempre, estamos siempre aprendiendo. Les agradezco mucho a ustedes su tiempo, porque también están haciendo pedagogía, están ayudando a los muchachos, a la gente que siempre está en la sintonía de la radio. Y, por supuesto, llegamos a todo el mundo y nos escuchan y los ven a ustedes también, así como que también lo leen como a César, ¿no? José, muchas gracias.
1: Gracias a ti también, César. César, vamos, boys.
0: Y dale, U.
2: Vamos, hoy. Muchas dale, gracias, U. Chicos. Gracias, primo Coco. Gracias, Pepe. Y bueno, para otro día ahí podemos conversar de otras cositas. Muchas gracias.
0: Perfecto.
1: Por supuesto, perfecto. Quedas invitado. Gracias, primo.
0: Excelente. Listo, jóvenes. Gracias. Bendiciones para ustedes. Primo, nos vamos a la pausa y retornamos enseguida con el doctor Juan Panay.

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3: Primo, a la mujer ámala, cuídala, apapúchala, no la maltrates.

0: ni por si acaso, primo, es una buena noticia. Perú está a un paso nada más de, digamos, ser el primer exportador en el mundo de arándanos. Por si acaso le paso el dato. Y eso es muy bueno porque, les explico, las pampas áridas, o sea, no, supuestamente no iba a crecer nada porque era simplemente desierto, han tenido un tratamiento de los agricultores muy bueno. Es más, Gemela, ¿tú sabes cuántos millones de dólares estamos provocando o trayendo al país con agroexportación? 15 mil millones de dólares, imagínate. Bonito, bacán, espectacular. Y ojo, primos, nos faltó hablar un poco en el tema del periodismo. El periodismo tiene, Jimena, por si acaso tú estás estudiando recién, pero en el periodismo hay mucha envidia. Y la envidia impide compartir la experiencia. Antes, por ejemplo, era fácil encontrar un maestro o una persona de experiencia que se sentaba contigo y te contaba todo cómo era el periodismo, qué había que hacer, qué no había que hacer. Hoy, por ejemplo, tú estás empezando y si quieres tener el teléfono de alguien o de un contacto para avanzar, o el conocimiento o el nombre de un libro para avanzar en tu conocimiento y experiencia, no te lo dan, no lo comparten. Tú, por ejemplo, puedes estar ahorita necesitando el teléfono de quizá de repente de un político, de un congresista o algo, para avanzar en tu chamba, y llamas a un pata, a un colega, y le pides el teléfono, no te lo comparte, no te lo da. Hay mucha envidia, hay mucha especie de, no, pues si yo no lo tengo, si yo no soy, tú tampoco lo eres. O sea, ese es un poco también que hay a nivel de tema de periodismo. El otro es, no se comparten los conocimientos, las primicias. O sea, si bien es cierto, en música pasa lo mismo, porque también, por ejemplo, yo tengo una primicia de música, yo no se lo voy a compartir pues a Radio Mar, ni tampoco a Radio, qué sé yo, la radio que quieras. Ok, porque es tu primicia. Pero en el tema de noticias, primos, eso pasa. O sea, la primicia se guarda para tu casa, para tu medio. Pero después que pasó el tiempo y te preguntan algo, ya puedes compartir la información. Pero hay mucha envidia a nivel de periodismo, mucha envidia. Y además, ojo, atención, hay también broncas, ¿ah? Broncas que se dan lastimosamente. Es una profesión muy buena, muy interesante, además muy sacrificada, arriesgada, riesgosa. Lo que ha pasado, por ejemplo, con la China Apolo es malísimo. Imagínense ahora, se habla que dos testigos fundamentales para el tema, porque acá el tema ya, ¿quién la mató? Ya se sabe quién es. Hasta ahora siguen diciendo a nivel de medios el presunto, ¿no, primo? Ya se sabe quién mató a la China Apolo, ya se sabe quién la mató. Lo que falta saber es quién la mandó a matar. ¿Quiénes la mandaron a matar? ¿A usted no le parece extraño que de pronto a ella la asesinen? El asesino es capturado muy bien por nuestra Policía Nacional del Perú, pero que los sospechosos, los otros, puedan haber salido del país como si nada. Que la mujer y el otro pata, su esposo, hayan salido del país como si nada, habiendo las cámaras, habiendo sabido que estaban ellos involucrados en el tema o eran sospechosos del crimen. Salieron del país como si nada. ¿Y sabes cómo se han muerto? En un accidente de tránsito allá en Venezuela. Es increíble, ¿no? Ahí está. Esa es la justicia. El poder del dinero, aunque les parezca mentira. Decir que te han pagado 15 mil soles para matar a una periodista como la China Polo, a mí me parece que es una cantidad miserable. Una cantidad que no tiene nada que ver. O sea, yo no creo que... Primo, yo conozco un montón de gente. Yo le digo, un delincuente, un choro, no voy a decir... Ya, yo tengo que matar a la China Polo, que es una persona súper recontra conocida, y te vas a pedir 15 mil soles. Por lo menos eso tiene que haber costado, o podrían haber pagado no menos de 500 mil soles. No menos, porque en realidad la China era un peso pesado, era una periodista completamente bien informada y denunciaba gente de peso pesado, gente muy comprometida. Hoy hay incluso locutores y animadores de televisión que hablan de ella ahora mal, pero cuando ella estaba viva, la tocaban. Hablaban, ¿ustedes se enteraron acaso alguna vez de la China Polo? Se enteraron quizás por Radio del Sur, que una vez la entrevistamos acá, pero después de ahí los medios, grandes medios de comunicación, nunca hicieron eco de sus denuncias. Y denunciaba grandazos, ¿sabes? Y denunciaba alcaldes, denunciaba generales, denunciaba congresistas, o sea, hacía denuncias, es más, animadora de televisión y esposos, y denunciaba fuerte. Entonces, esta muchacha la asesinaron, y ahora resulta que los principales testigos cayeron o murieron en un accidente de tránsito en Venezuela. Es increíble, como el caso de Andrea, la chica esta que fue asesinada en del Congreso de la República. Murió y, ¿se sabe algo? ¿Quiénes la mandaron a matar? ¿Se sabe por qué archivaron su caso? ¿Por qué hasta ahora no avanzaron en nada? Ahí está, pues, primo, para que vean ustedes. ¿Dónde está el enamorado, el novio de esta muchacha que trabajaba en un banco reconocido? ¿Dónde está? ¿Viajó al extranjero? ¿Por qué lo dejaron salir? Ahí está, pues, primo, para que vean ustedes cómo en algunos casos los grandazos y algunos medios de comunicación un poco, no que se asocian, pero sí de alguna manera ocultan y, o no le dan importancia a noticias que deberían tener titulares en el país. Pero en fin, veamos cómo avanzamos. Ahorita el doctor Juan Paray está en clases y no puede interrumpir sus clases para entrar con nosotros. Así que hablaremos ahora de cómo el arándano, por supuesto, puede ayudar mucho en la salud. Y por supuesto, hoy nos ha traído del mercado de acá de Villa Alejandro, ha comprado nada menos que Jimena y nos ha traído un poco de arándanos.
1: Bienvenidos un día más a Ecología Verde. Hoy os vamos a hablar de los beneficios de los arándanos para la salud. Presta atención y toma nota. Propiedades de los arándanos. El consumo de arándanos frescos o de productos derivados de los mismos brinda numerosos beneficios a la salud a causa de sus propiedades medicinales y nutricionales. La principal propiedad que poseen los arándanos azules se asocia a una capacidad antioxidante que previene o ralentiza procesos oxidativos relacionados con diversas patologías. Esta capacidad oxidativa es a causa de los compuestos fenólicos que posee dicha fruta, como por ejemplo los ácidos fenólicos, los flavonoides, las antocianinas y las proantocianidinas. No obstante, los arándanos no solo poseen propiedades antioxidantes, también tienen propiedades diuréticas, antiinflamatorias, antimicrobianas, antihemorrágicas, antidiarreicas y anticancerígenas. A continuación te presentamos los beneficios que poseen los arándanos azules. 1. Son altamente nutritivos. Los arándanos, si bien son bajos en calorías, son muy ricos en nutrientes, ya que contienen potasio, hierro, calcio, taninos y vitaminas B, C, E y K, entre otros compuestos. Asimismo, poseen muy bajo contenido de grasas y sodio. 2. Previenen enfermedades. Debido a sus propiedades antioxidantes, el consumo de arándanos ayuda a reducir el riesgo y prevenir enfermedades como infecciones urinarias, cardiopatías, ya que aumenta el HDL o colesterol bueno, reduce las probabilidades de infarto, los accidentes cardiovasculares, los problemas gastrointestinales e incluso el cáncer. 3. Aumentan las funciones cognitivas. Al tratarse de una fruta rica en flavonoides, contribuye a la salud del sistema nervioso, promoviendo la memoria y el aprendizaje y otras funciones cognitivas. Asimismo, protege el cerebro de los radicales libres y disminuye la probabilidad de contraer enfermedades neurodegenerativas como el Alzheimer. Y antes de continuar, vamos a ponerte a prueba. ¿De dónde son originarios los arándanos? A. América del Norte. B. Centroamérica. C. Europa. O D. Todas las anteriores son correctas. Piénsalo bien porque al final del vídeo podrás comprobar si has acertado. 4. Previenen infecciones bacterianas. El consumo de arándanos ayuda a prevenir infecciones urinarias recurrentes en hombres y mujeres debido a que posee efectos inhibitorios sobre la adhesión de bacterias como la Escherichia coli. ¿Sabías que el fruto del madroño también cuenta con increíbles beneficios para la salud? Descubre más sobre sus propiedades en el vídeo que te dejamos en la tarjeta. ¿Cómo tomar arándanos? Los arándanos pueden tomarse o consumirse de diversas formas. Para empezar, pueden conseguirse en las verdulerías o dietéticas listos para su consumo directo. También pueden tomarse como jugo. De hecho, si no tienes tiempo o ganas de prepararlo en casa, puedes conseguir jugo de arándanos en comercios ya listo para ser bebido. Asimismo, una forma deliciosa de agregar arándanos a tu dieta puede ser a través de la elaboración de mermeladas y compotas. Por otro lado, el arándano, al ser un fruto dulce, es un agregado común de varios postres como tartas, mousses, crumbles, cheesecakes, flanes y muchas más recetas. Por otro lado, los arándanos pueden consumirse en polvo como suplemento alimenticio, ideal para agregar a tus comidas diarias. Por último, si no te gustan los arándanos, una buena opción puede ser las pastillas como suplementos dietarios que pueden conseguirse en farmacias y otros comercios. Contraindicaciones. El consumo de arándanos no contiene efectos adversos en la salud, siempre y cuando su consumo no sea abusivo, como con cualquier otro alimento, ya que en este caso puede causar indigestión y problemas gastrointestinales. Asimismo, el mayor efecto secundario que puede poseer el consumo frecuente de arándanos es un ligero aumento de la diuresis, ya que es una fruta con propiedades diuréticas y depurativas. Y volviendo a la pregunta que te hemos hecho antes, ¿ya lo has pensado bien? La respuesta correcta es la A. Es una especie originaria de América del Norte, muy específicamente de Estados Unidos y Canadá. Si quieres seguir aprendiendo sobre los beneficios de otros remedios naturales, no te pierdas la lista de reproducción que te dejamos aquí al lado.
0: Es increíble, ¿no? Es oriundo de América del Norte y Perú puede convertirse en el país número uno exportador de arándanos. Y esto gracias a la visión de agricultores en el sur de Lima que han permitido han invertido en este producto y han logrado este récord que debería ser orgullo para todos los peruanos. Todo aquel que esté sembrando, que siembre y exporte arándanos es un gran patriota porque ha apostado de la nada. Cuando nadie compraba nada de eso, cuando nadie empleaba ese terreno, esas hectáreas para este producto, pues fíjense ustedes, ahí está el resultado. Un trabajo bien hecho, muy bien armado, que esperamos que de ninguna manera sea punto de preocupación o de interés de parte de los rojos, porque donde ellos meten la mano, ahí están donde destruyen todo. Imagínense, en Ica se han metido contra todas las empresas, los amenazan, los extorsionan, cuando ellos les va bien, cuando ellos le están dando trabajo a la gente. En Ica, por ejemplo, hay mucho progreso, la gente está avanzando. Lastimosamente, no nos estamos preparando para el futuro. Hay mucho vicio, mucho alcohol, mucha droga, mucha prostitución. Entonces, eso es lo que pasa. Vayan ustedes a Cachilca, cerquita, y ustedes van a encontrar que en la noche hay centros nocturnos por doquier. Entonces, mucha prostitución. ¿Por qué? Porque hay plata. La gente está chambeando. ¿Y qué hacen? En vez de ir a su casa y llevar el dinero para su casa, para su hogar, para su familia, están yéndose a locales a tomar en la noche de amanecida y se van con prostitutas. Esa es la triste realidad que hay incluso, y es peor, con la minería ilegal. Esto es triste, primo, pero es real. Hay que conocerlo, hay que saberlo. Por eso es que es importante que hoy, que tenemos a los muchachos tan niños, los ayudemos a ser fuertes, a tener personalidad, a que el primero que te regalen una droga le digas no y lo mandes a rodar. Y siempre di no, no tengas miedo nunca de decir no. Cuando es droga, cuando es alcohol, cuando es algún tipo de vicio, di no fuertemente para que nadie más te moleste, ¿de acuerdo? Pero vamos ahora a continuar y por supuesto tenemos ahora sobre la alopecia. ¿Qué es la alopecia? Y por supuesto Nildos Cora colabora con la radio y nos da este comentario para ver y escuchar.
2: Una de las situaciones que pueden generar descamación, es decir, resequedad, descamación, caspa o pérdida de cabello, son situaciones de separación dolorosa, abrupta de alguien. Recuerdo muy bien todo el proceso que yo viví en mi pérdida de cabello, que mi proceso duró aproximadamente unos 15 años. El cabello está muy conectado con este tipo de contactos cariñosos, sensuales, sutiles, amorosos, con nuestra pareja, con nuestro papá, con nuestra mamá, con nuestros hijos, con nuestras mascotas. Ese es uno de los temas que siempre vale la pena explorar en temas de alopecia o de resequedad. Desde el momento en que empecé a tener mayor pérdida de cabello de lo normal, hasta que yo personalmente siento que completé este proceso en mi cuerpo. ¿Qué quiere decir que completé el proceso? No que ya lo solucioné y ya tengo cabello, sino que solté el tema por completo en mi vida. ¿A qué me refiero? Yo empecé con un proceso de caída de cabello que todo el mundo dice, pues es hereditario porque tu papá también tiene calvicie y tu abuelo también, etcétera, etcétera. Sí, pero ¿por qué yo sí, mis hermanos no? A muchos de nosotros se nos inculca, se nos educa, se nos condiciona a ver mal la pérdida de cabello, que es una debilidad, que es un error, que es una deficiencia, que es algo que es negativo. Y yo recibí este condicionamiento y yo recibí esta desvalorización de mi familia. Por lo tanto, por muchos años yo me estuve autocriticando, autojuzgando y sintiéndome muy mal con mi pérdida de cabello. Entonces, cuando una persona vive una agresión, un ataque, una situación que es demasiado para sí misma y lo vive en soledad, va a tener una alteración en la capa de la dermis. Ese periodo de 15 años realmente fue un periodo de sufrimiento muy interesante en mi vida e hice todo lo que te puedas imaginar para salvar mi cabello. Todo lo que te puedas imaginar. Y eso me di cuenta hasta el día que decidí raparme. Hasta el día que hace... lo recuerdo bien. Fue hace 4 años. El día en que decidí darme por vencido. Y dije, ok, vamos a ver. ¿Quién soy yo sin cabello? ¿Quién soy yo finalmente aceptando mi alopecia, mi calvicie y quitándome los poquitos cabellos que me estaban cubriendo esa zona? Y ese día recuerdo muy bien cuando finalmente fui con una estilista peluquera que era amiga mía y tomó la máquina y rapó toda mi cabeza. Me acuerdo la experiencia, fue algo increíble porque yo estaba sentado enfrente del espejo, estaba viendo cómo se me iba el cabello, terminó de quitármelo todo y empecé a gritar, ¿por qué no hice esto antes? ¿Por qué no? Simplemente lo dejé ir y lo solté antes. Fue tal la relajación y tal el desahogo que ahí se terminó el tema para mí. Fue en ese instante se terminó un proceso de 15 años de estar luchando conmigo mismo, de estar luchando con mi cabello y con mi cabeza. Y desde ese momento es increíble lo rico que se siente y cómo cambió mi actitud hacia mi cabeza, hacia mi cabello, hacia mi imagen, aceptando que este es uno de los programas biológicos que me tocó vivir en esta vida. No es malo, no es bueno, es algo único que nos toca a algunos hombres y a algunas mujeres vivir.
1: Bienvenidos un día más a Ecología Verde. ¿Qué?

0: Me cochinaba mucho. Antes no era bullying, era un poco el vacilón, el cómo te cochineaban. Me acuerdo que incluso un día yo estaba caminando y me tumbaron hacia un pozo de agua. Y están construyendo en el colegio Ramírez Barinaga, de los hermanos maristas, y paso por el pozo, no me doy cuenta, y meto la pata, y paso cerca del pozo, y los muchachos pasan y del colegio, ¿no? Y ¡zas! Me empujan, y yo no sabía nadar. Así que agarré el primero que dije, oh, por si acaso no sé nadar. Así que bueno, ya después vinieron unos profes, me sacaron del pozo, el tanque, era un tanque, ¿no? Realmente increíble, pero son las cosas que pasan en la vida. Pero como digo, ya hay solución. Ahora, por ejemplo, en esa época me acuerdo que se hizo una de las primeras operaciones en el país sobre el tema de cortes en el ojo para mejorar tu visión. O ya esta operación se hace a través de operación de equipos de láser, que es mucho más sencillo. Y nada, me acuerdo que en esa época me acuerdo que la cosa estaba tan pintada, me estaba haciendo tan conocido, que el doctor siempre me cobró 5 soles. Y digo, doctor, tampoco. Me dice, sí, solamente por el uso de los equipos, me dice. No te preocupes, para adelante. Y como ya era conocido, yo aproveché también y hice promoción del doctor. Y este doctor se hizo tan recontra conocido, porque salí en periódicos, me dijeron, el primo ya no es ciego, el primo ya ve bien, y lo operaron y todo, bacán. O sea, salió. Y el doctor, ¿para qué? Se hizo muy famoso. Hoy es uno de los oftalmólogos más reconocidos del país. Y por supuesto le va muy bien. Así que ni modo, esto es muy bonito, primos, pero como repito, un problema que tengamos físico muchas veces en los colegios, y especialmente en primaria y secundaria, es aprovechado un poco para el bullying, un poco para el tormento, para el cochineo, para el vacilón y además más que nada para tenerte ahí apretado, o sea, molesto todo el día. ¿De acuerdo? Así que hay que ser fuertes, hay que tratar de superar el asunto, porque, ojo por si acaso, el bullying no solamente es en los colegios, también es en el trabajo. Por ejemplo, en los paraderos, por ejemplo, los trabajadores en albañil, ¿no? Albañilería, en la mar, los pescadores. O sea, hay grupos de profesiones donde se juntan y están todo el día y se vacilan y se cochinean mucho. En el caso, por ejemplo, de la albañilería no había bullying, sino el vacilón era que te ponen chapas y, por supuesto, todos los días te pasas riendo porque te hablan y te hablan y te hablan. Y me acuerdo que el más vacilón de todo era. Por ejemplo, en albañilería era cuando te traían el almuerzo o le traían el almuerzo al maestro de la construcción. Entonces iba la esposa primero, a las 12 del día en punto, se sentaba con el esposo, comían, almorzaban, todo bien bonito. Y luego el esposo decía, anda, vete nomás, que ahorita viene el ingeniero y no quiere ver personas extrañas acá. Y la botaba, la sacaba rápido. A los 10 minutos venía la otra, también trayéndole el almuerzo. Por eso no sé si ustedes se han dado cuenta que a veces los maestros o los albañiles son gorditos. Y no son gorditos porque coman mucho, sino porque simple y llanamente tienen pues 2 menús algunas veces en la semana, en los días. Y eso es lo que pasa. Y eso también pasa con los pescadores, ¿sabes? Que no pasen piola. Como también pasa con los microbuseros, los que son conductores, y también con los cobradores. Porque van por ahí, la esposa lo espera en el paradero, le da su almuerzo, y en el siguiente paradero, o en el paradero final, está la otra que también le lleva su almuerzo. Son cosas que pasan, primos, y que por supuesto de alguna u otra manera son el vacilón del día, y que por supuesto debería significar para estar alegres, para tratar de recordar cosas bonitas que han pasado en la vida, y las debemos tomarlas como buenas y como muy buenas experiencias, ¿de acuerdo? Continuamos con el noticiero, primos, estamos ya terminando casi, y vamos ahora, cómo la guanábana, hoy, por ejemplo, Jimena se ha comprado una guanábana, casi 1 kilo, y nos ha invitado el desayuno el día de hoy. Y miren ustedes, el cáncer y las hojas de guanábana.
1: Hace más o menos 10 años pasé por uno de los momentos más cruciales de mi vida cuando me diagnosticaron con cáncer. Gracias a Dios tuve la fortuna de tener una excelente oncóloga, una quimioterapia muy efectiva, pero sobre todo tuve mucha fe, mucha certeza de que Dios me iba a ayudar a sanar. Hoy, pues soy un sobreviviente. Cuando conté por lo que me pasaba en 2015, alguien me habló de las hojas de guanábana. Me dijo que tenían propiedades anticancerígenas, antiinflamatorias y antitumorales. Le pregunté a mi doctora si podía tomarlas durante la quimioterapia. Ella lo investigó y me dio autorización porque ha habido muchas investigaciones científicas sobre las hojas de guanábana. Empecé a tomarlas en infusión todos los días y el efecto fue increíble. Mi misma doctora estaba sorprendida. Por cierto, si tú o algún ser querido han probado las hojas de guanábana, cuéntame aquí en los comentarios de este video cómo las usas y cómo te fue. Me encanta leer tu experiencia. Ahora, algo que la gente me pregunta, ¿cómo se prepara la infusión de hojas de guanábana? Lo más importante es conservar las acetogeninas

0: unos compuestos naturales que se encuentran en las hojas que han sido estudiados por científicos por muchos años. Y como el calor excesivo puede reducir las propiedades naturales de las acetogeninas, las hojas no se hierven, se preparan como infusión usando de 3 a 5 hojas de guanábana por cada taza de agua, dependiendo del tamaño. Esas que tengo aquí son grandes y de muy buena calidad. Y por cierto, si vives en Estados Unidos, puedes conseguirlas haciendo clic en el botón de la tienda que está sobre este video. Vas a conseguir esta bolsa de hojas de primera calidad. Si vives en América Latina, las consigues en herbolarias, tiendas naturistas y bueno, entonces trituras con las manos las hojas para que suelten más sus componentes. Aquí vamos a usar 3 porque son grandes. Le agregas una taza de agua caliente, lo tapas y lo dejas reposar por 10 minutos antes de tomar. Así que 10 minutos y va a estar listo para que lo tomes, lo mejor para ti.
1: Primos, como quien dice, esto es muy bueno. Acá en la radio estamos empezando desde hoy día, ¿no, Jimena? Desde hoy día hemos empezado a comer, ¿no? A comer nuestra guanábana todos los días. Y por supuesto, uno de estos días, apenas tengamos hojas de guanábana, preparando nuestro tecito, ¿no? De guanábana. Y por supuesto, para estar, más que nada por un tema de prevención, primos. Primos, hay un asunto que, como comentaba ayer, que hay que tomar en cuenta. En temas políticos hay que saber un poco, saber qué hacer, saber cómo hacer, saber qué decir, qué programar. No siempre los asesores son los ideales o los mejores. Siempre se ha pensado que los asesores son los que deberían marcar el paso y el camino por el donde deben ir los candidatos, como que son los que conocen más. Pero si miras bien y te aprecias un poco quiénes son los asesores, son gente que supuestamente o de repente por ahí tienen muy buenos diplomas, han estudiado en buenos lugares, qué sé yo, lo que sea. Pero si no tienen ese agregado de calle, ese asesor no pasa nada. Te va a fanfarronear, te va a decir todos los días cualquier cosa y te vas a emocionar y vas a estar ahí. Siempre hay que combinar lo nuevo con lo más antiguo. ¿Para qué? Para que rocen, se encuentren y además brillen y den esa chispa de conocimiento para no meter la pata. Lo que realmente ha pasado en esta temporada, en estas elecciones, ha sido interesante desde el punto de vista de conocimiento. Hemos visto, por ejemplo, un Juan Raúl Martí Corena ayudando a mucha gente en los últimos días de las elecciones, o en todo caso durante todo el año, y lo ha hecho a través de toda su gestión. Ayuda a casas, ayuda a barrios, ha ayudado, un poco que ha querido repetir lo que su padre hizo en este distrito, en el sur de Lima. O sea, Jorge Martí Corena era el tipo que no esperaba pues Navidad. Navidad podía hacerla mañana, si quería, y ayudaba a una familia o un barrio completo. Eso era Jorge Martí Corena. Juan Raúl ha tratado de repetir un poco la imagen o un poco la historia, ¿correcto? Pero, como decía ayer, no tomó en cuenta algo que es fundamental. Somos muy ingratos, por no decir somos muy malagradecidos. Y de alguna u otra manera, un poco que eso pasa. Entonces, la pregunta del millón, ¿tú crees, prima, primo que me escuchas, que de alguna manera la gente que recibió el apoyo lo respaldó, lo apoyó, buscó respaldo en otros lugares? Casi siempre pasa lo mismo. O sea, tú puedes recibir un apoyo, pero ¿qué haces? ¿Haces algo por la persona que te ayudó? Nada. Por eso es que muchas personas reciben el apoyo, pero ahí nada más queda. Y es más, muchos dicen, es muy poco, necesito más. Entonces, eso es lo que pasa realmente en el mundo, o por lo menos en nuestro país. Entonces, Juan Raúl Martí Corena hizo un trabajo muy bueno en las finales, se dedicó mucho al acercamiento, pero hubo un error. ¿Y cuál fue el error? El acercamiento mucho al tema de redes, a los muchachos, por supuesto, como muchachos que son, los van a llenar pues de halagos, los van a llenar de alegría, de entusiasmo, y quizás de repente lo desviaron de la ruta real. Entonces, ¿qué pasa? Que él ha grabado un video, quizás de agradecimiento y gratitud, porque en realidad vale la pena hacerlo. No solamente de parte de él, sino de la gente que recibió el apoyo de él, de su gestión. ¿Ok? Así que veamos y escuchemos, porque por fin llegó un video de, miren, ya terminó la campaña y recién nos llega un video de Juan Raúl Martí Corena enviado por ellos, ¿ah? Porque en realidad casi siempre los videos que hemos pasado acá de Juan Raúl Martí Corena o de su partido, o de su candidatura, ha sido porque lo hemos buscado nosotros, no ellos que lo hayan enviado. ¿Ok? Así que no sé si de repente la gente de Relaciones Públicas me agarrara bronca por esto, pero en realidad nunca, o sea, en plena campaña nunca enviaron nada. Nunca enviaron nada. Todo lo tuvimos que buscar nosotros, ¿de acuerdo? Así que veamos este video que dice todo lo que vivimos juntos.
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0: Este 4 de octubre todos marcamos la A, porque Martí Corena sí va.
1: Bueno, Ethan, creo que este es un video antes de. Esto no es un video, por si acaso, para después de las elecciones, sino este es un video incluso que piden la marca de la letra A, tanto para Lima como para Distrital. Acá hay un error que, por ejemplo, se cometió, y un error que, por supuesto, no lo vieron ellos, lo vi yo de arranque. Él se dedicó a poner la 2A, cuando en realidad, ¿quién era? ¿Tú sabes quién era el candidato de Lima por la letra A? No, nadie sabía. O sea, ese error es fundamental, Juan Raúl, y tus asesores no te lo dijeron, porque tú en Lima no tenías nada que hacer. Debiste hacer lo que hicimos con Jorge Martí Corena hace años. En Lima vota por quien te dé la gana, en Lurín vota por Jorge Martí Corena. Eso hicimos nosotros hace años, ¿ok? Lo hicimos, ¿ok? Y esto no lo hiciste tú. ¿Sabes por qué? Porque no tuviste gente buena a tu lado. Quizás gente buena para ti como gente, como persona, como amigos, pero profesionalmente no. Aquí, yo con Chu hubiese hecho lo siguiente. En Lima vota por Rafael y en Lurín vota por mí. O sea, hubieses hecho eso y ¿sabes qué? La hacías, pero no, pues no, nada. O sea, te alejaste, hiciste, fuiste a exitosa pues te da todo. Y ahí está, te dio todo, pero no te dio el conocimiento y además la línea real de lo que podrías hacer. Y ahí está, eso pasó. Rosa por eso que se ha ido. Y ojo, Rosa por si acaso gana, no por un tema de reflejo de candidato. Rosa gana porque hizo un buen trabajo y porque además la gente que apoyó a Rosa Torrejón en plena campaña hicieron un trabajo de mañana, tarde y noche. Gente que se comprometió, se metió con todo. No como gente que iba, por ejemplo, la gente que al final, Juan Raúl, la gente que hizo la bronca en un local comunal en Lurín, gente que, si bien es cierto, tenía tu camiseta, la pregunta del millón, ¿por qué lo hicieron? ¿Y por qué en las finales? O sea, miren ustedes cuántas experiencias tenemos de campañas que se han perdido justo porque el último día o una semana antes metieron la pata. Y tu gente tenía el polo tuyo y decía ahí, Juan Raúl Martí Corena, y van y meten la pata y le pegan a una señora en un local comunal. Eso no se hace. Y eso porque, pues sencillamente, no conversó, no se habló bien con tu gente. En el caso de Rosa Torrejón, su gente, la persona que la apoyó, han estado chambeando todos los días y han chambeado así a fula, quizás también la tuya. Pero el tema es los puntos gravitantes en los que uno no puede fallar para nada. O sea, no puede fallar para nada. Y ahí está. Así que nada, hay que aprender un poco el tema. Yo creo que Juan Raúl Martí Corena debe sentirse contento porque de alguna u otra manera hizo las cosas. Yo no sé si logró superar a su papá, pero eso lo dirá después, ¿no? O sea, en cuanto a obras, ha avanzado mucho. Hay obras muy buenas, hay parques muy buenos, pero así como hay parques muy buenos, también hicimos el comentario siguiente. ¿Por qué no se le da el mantenimiento adecuado a los que ya existen? Es bueno que se hagan nuevos parques, pero los que están, ¿se le puede dar mantenimiento? ¿Lo podemos poner mejor? Yo creo que eso tienes meses que podrías utilizar para eso y podrías hacerlo muy bien. Así que espero que Juan Raúl Martí Corena se sienta victorioso en el sentido que tiene meses, días, para poder hacer mejor las cosas y culminar su gestión de la mejor manera. Había gente incluso que decía lo siguiente, Juan Raúl. Decía, si él pierde, va a dejar las obras sin terminar. Y eso no debería pasar. Yo creo que hoy más que nunca en estos días y estos meses que quedan pocos para fin de año, yo creo que es el momento adecuado para que le metas una cachetada a aquellos que dicen que tú vas a abandonar todo y que no vas a terminar las cosas, que la vas a dejar tal o mal. Así que es tu decisión de qué es lo que vas a hacer en los días y meses que faltan para que termine tu gestión, ¿de acuerdo? Primo, de corazón se le quiere un montón. Nos vamos yendo ya. Hoy gracias por el desayuno a Jimenita, que el día de hoy está en los controles y producción. Gracias también te dice Coco Urbina, el primo Coco. Hoy estamos esperando los panes de Lucho Lobatón. Hoy también, por su caso, nos esperamos a las 12 del día la llegada del nuevo oso dormilón, que es Carlos Molina, a las 12 del día con Puro Perú. Hoy también, por su caso, 12 en punto de la tarde, está el salsero más salsero del país, Manuel Pacheco, Salsa con Clase. Hoy también a las 5 tenemos nada menos que Recuerdos con el osito musical, música romántica y buena, combinada con rock del recuerdo y clásico con el osito musical a las 5 de la tarde hasta las 7. A las 9 de la noche viene el osito, perdón, viene la hora de planchar con boleros espectaculares. Y a las 10 arranca la noche despierta para amanecernos contigo, por supuesto, con la mejor música para que no te me quedes dormido. Chau prima, chau primo.

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3: 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Son las 10 con 13 minutos.

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3: Son las 10 con 30 minutos.
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1: Son las 11 en punto.
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0: martes 6 del mes de octubre. Qué raro que por esta mesa de Radio del Sur todavía no haya pasado un rico turrón. Hay que mandar memorándum, por favor, a los encargados de los ricos turrones. Ya pueden ir enviando sus presentes, ya sabes, ya. Hoy estamos 6 de octubre y, por supuesto, ya está Luchito Lobatón en la parte técnica. Jimenita Flores está ya en toda la zona digital. Recuerda que estamos en las diferentes plataformas como TikTok, como YouTube y también aparte en nuestra página web oficial que es www.radiovozdelsur.com. Somos Radio del Sur 91.5, la única radio con responsabilidad social en todo el sur de Lima. Así que nuestros micrófonos desde Villa Alejandro, Lurín. Nos quedamos una horita con full música variada para toda la gente chévere que nos escucha en su casa, en el trabajo o en el transporte. Bienvenidos, pónganse cómodos porque arrancamos de esta manera. Ponle play con DJ Master. Si me tenías, llega este éxito exclusivo de los 91.5. Alex de Castro y Carlos de Castro, mi tocayo.
1: Cosas

atención para todos los amantes y para todos los ARMYs de Lima Sur. Ya está en suelo peruano, aterrizó el grupo más esperado de todo este año 2026. Así estamos hablando de BTS. Esta es una agrupación. ¿Qué significa BTS? Lo dejo para ti, que es un ARMY. Yo no soy un ARMY, Luchito Lobatón. Dice que has comprado tu ARMY Boom, ¿no? Y que te han estafado. Atención, hay mucha estafa con este aparato de ARMY Boom porque no prende, ¿ah? Te lo compras también en Leticia, no seas malo, en Paruro se lo ha comprado, eres bien bravo. Así que esta... En la cachina, en la Valmira te la ha comprado. Así que esta noticia va para todos los ARMYs, especialmente para los ARMYs de Lima Sur. Ellos ya están hospedados en Miraflores y por supuesto todos los fanáticos y las fanáticas están ya pues arrancándose los pelos porque tenemos entrada. Así que si tú quieres tu entrada, cómprate la tuya. No. Error. Ponle play con DJ Master. También nos subamos a esta fiebre, ya que se siente en toda la capital. Así que vamos con un par de temitas de a pedido de todos los ARMYs. Así es, ¿ah? A pedido del ARMY mayor, del primo Coco, que ya se compró su ARMY Boom. Vamos a escuchar el tema. Boy with love. Así es, que en castellano, muchacho enamorado, así como nosotros estamos muy enamorados de la vida. Así es, vamos a poner entonces un par de temita. Primero el que ya mencioné y luego vamos con Dynamite. Ok. ¿Ha visto o no? Por favor, ¿ah? Para todos los ARMYs de todo Lima Sur, hoy nos vamos todos al hotel con Luchito Lobatón. Vamos, hoy día allá a Miraflores, a Malecón, ¿ah? ¿Eh? Ya están las banderolas, ya están las cadenetas. Buenas, Luchito.

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0: Vamos con un temita más, a pedido de todos los armies, a pedido del Army Mayor, así es, el señor Eduardo Urbina, que ya está listando, ¡Ay, suave! ¿Qué pasó? ¡Ahí está! ¡Ahí está! ¡Ay, suave! Primo, ¿cómo está con su kimono? ¡Suave! Ah, y pero, y así no le dijiste cuando movió la cámara de $4,000. $4,000. Así es, ya ves, Luchito. Allá, ya está, Luchito, es muy tarde. Ay, ay, ay. 11:36 a.m. Estamos pues hoy haciendo un pequeño homenaje, ¿no? Un pequeño especial. Pulir, encerar. Nada más, ¿ah? Ponte la chaqueta. Quítate la chaqueta. Hoy el Primo Coco nos ha pedido el especial de BTS porque es la nueva tendencia, está de moda. Y no solamente para los jóvenes y para los niños, sino las personas mayores también pueden gozar, pueden disfrutar ese bonito ritmo que viene desde Corea del Sur. Está Jimin, Jungkook. ¿Quién más está, Luchito Lobato? Yo creo que los dos más quedan de los antiguos, Jimin y Jungkook. Jimin, Jungkook ha sido elegido el hombre más guapo de todo,
1: o sea,
0: el mundo.
1: No vienen los originales, entonces.
0: Vienen los originales, así
1: o
0: es.
1: O sea, vienen dos antiguos y todo lo demás son nuevos.
0: Sí, por el tema del ejército, que es obligatorio.
1: Cuéntame
0: en el
1: una
0: tema,
1: de chinos y te atraco.
0: En el tema, claro. En el surcoreano, el tema es obligatorio formar parte de las Fuerzas Armadas. Todos los ciudadanos. Entonces,
1: obligatorio.
0: Es obligatorio. Entonces,
1: pero mi papá es coronel.
0: Es me coronel. Puede ayudar. No creo, allá no, allá eso? No, allá no, allá no, allá todos son, como quien dice, allá te encuentras una monedita y tienes que, automáticamente la gente devuelve esa monedita porque ellos han sido escueleados con esos valores, esa cultura que
1: ¿qué
0: tienen.
1: Qué tal fiebre, ¿no?
0: Qué tal fiebre, y por supuesto, todos los chicos, todos los niños que quieran ir, va a haber un gran banderazo, una gran acogida que le van a hacer con un show de drones de todas las armies, han hecho su chanchita.
1: Acá en Perú hay un grupo que los iguala. Por si acaso.
0: Acá tres en fechas. Perú. Tres grupo fechas. Que el grupo, que el único, claro. El único grupo. El no. Taquetía, eres bien malo, ¿no?
1: Sí, bien cargado.
0: Le han metido ese. Es que la Coca-Cola le han metido el café, Primo Coco, ¿ah? 11:38, vamos con un temita más.
1: ¿Cómo se llama el siguiente tema?
0: El siguiente tema se llama.
1: ¿Cómo Luchito Lobato? Pronuncia.
0: Sangre, sudor y lágrimas.
1: No, en inglés.
0: En inglés sería Lucho, mi traductor.
1: Locks.
0: Sweet. And year.
1: Sweet, de telo, de
0: sweet,
1: cuarto.
0: Sweet and year. Block, sweet and year. Lo escuchamos y lo disfrutamos a través de los 91.5 de tu Radio del Sur. En Ponle Play con DJ Más.

0: Ya tenemos algunos alcaldes confirmados al 100% por la OPE, sobre todo en Lima Sur. Todavía la cosa está un poco peleada en el tema de Villa María, Villa El Salvador, San Juan de Miraflores. ¿Cómo vamos, Luchito, en ese aspecto? Todavía sigue un empate técnico, hay conteo, algunos se llevan solamente por 50, 100 votos, ¿no? Décimas solamente, y esperemos pues que ya puedan tener claro ese tema de los candidatos, o mejor dicho, de los partidos políticos que fueron ganadores en los sillones municipales. Y hay segunda vuelta, me dicen, para algunos, para el tema de las regiones. Así que la gente de provincia todavía va a volver a votar. Van a perder de repente media semanita más de acá a un mes, me imagino que será, ¿verdad? En noviembre, acá a un mes exactamente, la segunda vuelta en el tema de las regiones, nada más. En el tema municipal ya está todo claro, está todo dicho. Si pasa la valla de los 30%, es el ganador absoluto en cada sillón municipal. Tanto como en Villa María, San Juan de Miraflores, Lurín, Pachacama. Mayoría simple. Y en Pachacama tenemos a un ganador, que es Elvis Pomiscano. En Lurín también ya podemos decir que tenemos ganador, Luchito. La señora Rosa Torrejón ganó en el tema de Lurín. Así que prácticamente fue una ardua campaña, no solamente para ellos, sino para todos los amigos que se hicieron presentes, cada uno con su partido. Hay muchos partidos independientes que ya tomaron la delantera. Eso quiere decir que ya la gente está aprendiendo a votar. No solamente vota por arrastre, no solamente en Lima, también ya tenemos a un ganador. El que arrasó con todo fue el alcalde de Ate Vitarte, ¿ah? El señor Manuel, ¿no? Vidal. Ellos y él, el señor con su hijo, el dibujito, el Franco Vidal. Magdalena también, la esposa de Francis Allison. La señora Robiano también fue. Esos dos distritos fueron los que alcanzaron más porcentaje de votos. O sea, prácticamente el pueblo, los pobladores, no todos los vecinos, le han dado su confianza a ojos cerrados. Eso de repente es porque el buen trabajo que están haciendo en el distrito. Tanto y cómo es, ¿no? Prácticamente en la misma familia va a estar gobernando, porque es la esposa del exalcalde Francis Allison, que también postuló a la alcaldía de Lima. He estado viendo las noticias el día de hoy o ayer. El mismo Rafael López Aliagas lo ha invitado a tomarse un café y a hacer una alianza estratégica para que juntos puedan pues lograr grandes trabajos en todo Lima Metropolitana. Así es. Y por lo tanto, el papá dibujo, el señor Manuel Vidal, también fue ganador absoluto. Se la llevó, ¿no? Y ese Manuel, el hijo Franco Vidal, realmente ha sido sí un alcalde muy muy figuretti, ¿eh? Ha sido TikToker, se ha tumbado cuántas pistas, se ha tumbado cuántos portones, se ha tumbado, ¿ah? Voy a traerlo a mi barrio, Franco Vidal, para que se tumbe un par de rejas también que hay en mi barrio. No pueden ya esas rejas, esos barrios que están encerrados, está completamente prohibido. Ya saben, ya si tienen una reja, la municipalidad va a ir, te va a multar y va a tumbar tu reja, ¿no? No es posible. Túmbame la reja, Manuel Vidal, el dibujito mayor. Y la gente también de San Pedro, de la playa San Pedro, de la playa Arica, esperemos que la actual, ¿no? La elegida, la alcaldesa, pues pueda también darle una manito a esa gente que está trabajando. Esperemos que no desaparezcan lo que es los restaurantes de la playa, tanto en San Pedro como en Playa Arica, como sí pasó hace unos años en Playa El Silencio, que había un montón de trabajadores, una de las playas más bonitas del sur de Lima, y ahora la podemos ver deshabitada, desalojada totalmente, ¿no? Esperemos que pues puedan dejar trabajar a la gente, a los ambulantes. No es necesario que los correteen los municipales, siempre y cuando pueden darle una oportunidad en poder hacer los papeles y que se formalice, porque eso se trata. No se trata de simplemente quitarle su mercadería a la pobre señora que vende pan todos los días, que con esa venta de pan muchas veces Ellos lo hacen para sustentar los gastos del hogar, no solamente los gastos del hogar, sino sustentar la universidad de sus hijos, porque es tanto como el maestro carpintero, ¡ay, qué rico pan, mano! ¿Sabes? ¿Dónde el chicharrón? También dame tu ron, mano, ¿no? Estamos en octubre. Como le estaba diciendo, no solamente para sustentar los gastos del hogar, sino porque sus hijos quieren ser profesionales y no le podemos quitar el derecho a todos los niños a estudiar. Así es, porque tanto como tú como yo, a veces la vida no nos trata igual a todos. Sin embargo, esos señitos ambulantes, esos amigos que de repente hasta un zapatero puede, hasta un golosinero o esos marcadores de combi, ellos tienen familia y tienen todo el derecho de trabajar, tienen todo el derecho de sacar adelante a su hogar honradamente, sin robar, ¿ah? Ese es el pequeño Toby. Así que ya saben, ojalá pues que las municipalidades se pongan en un plan chévere, que no estén, mucho menos los serenazgos. Yo sé que a veces ellos lo hacen porque cumplen órdenes, simplemente porque el área de fiscalización te da un orden y tú como trabajador municipal que eres tienes que acatar. Pero simplemente les pedimos eso, que tengan dos dedos de frente, que tengan un poco de respeto por las demás personas que están trabajando sin hacer daño a nadie, haciendo lo correcto. Y a todos esos, sí, amigos de lo ajeno, a esos sí tienen que caerle todo el peso de la ley, sin arreglo, sin nada. Si has robado, métete tus 8, 12 años de cárcel, así sea un pequeño celular. Porque tú no sabes qué tanto hace la gente para poder conseguir un celular, para poder conseguir algo en la casita, un televisor, la refri, ¿no? O simplemente a veces te roban, te arrastran y solo por quitarte a veces la billetera, que la billetera está más pelada que uno. Pero de todas maneras hay que caerle todo el peso de la ley a los amigos de lo ajeno, a los extorsionadores, que prácticamente ya tienen que ser catalogados como actos terroristas, como siempre lo vivimos diciendo aquí, porque somos la única radio con bienestar, somos la única radio con responsabilidad social. 11 de la mañana con 53 minutos, vamos con más música aquí en Ponle Play con DJ Master. A las 12 llega Puro Perú, así que vamos con más música, con ese ánimo arriba y por supuesto, siempre escuchando los 91.5 de tu radio del sur. Viene JP el Chamaco, esto ahora se llama
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0: sí. Tienes, dímelo, chamaco.

Tienes este éxito que por supuesto lo tenemos de manera exclusiva siempre, el 91.5 de tu Radio del Sur, con JP el Chamaco. Desde San Juan de Miraflores llega el rey del reparto y por supuesto el rey del ragamorfa, que viene siendo pues uno de los artistas más revolucionarios, controversiales de todo el medio, con lo mejor del ragamorfa. Él es el creador prácticamente de este género aquí en el Perú, este género cubano que lo ha venido evolucionando. 11:59, tiempo para darnos una pausa, una breve pausa. Y por supuesto venimos a partir del mediodía, de las 12 hasta las 2, con lo mejor de puro Perú. Así que quédate con nosotros porque viene lo mejor de la música peruana, la música criolla, aquí en los 91.5 de la FM.

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3: Son las 12 en punto.
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del mediodía con 4 minutos, estamos en vivo y en directo como siempre, agradeciendo su gentil audiencia. Amigo, amiga, tú que estás en casita, de repente estás en el restaurante, en los mercados o en el medio de transporte, ya sea la combi, la mototaxi o el rico colectivo, dirigiéndote al sur o de repente de norte a sur o de sur a norte. ¿Cómo estás? Esperemos que estés pasando un bonito día. Acá en el sur de Lima ha salido el solcito, se lo ve gringo. Ayer en la hoy día en la madrugada o en la noche fue de ayer, Luchito, en la madrugada, ¿verdad? Hubo el temblor, un temblor. Fue en la tarde ayer, hoy yo estaba pero de medianoche, entonces Lucho, ¿ah? Fue en la tarde, exactamente en la zona del Callao, se registró un sismo de... ¿Cuántos puntos, Luchito Lobatón, en la escala de Richter? Por favor, aproximadamente unos 3, 4 puntos, no fue tan fuerte, ¿verdad? Pero sí hubo un pequeño movimiento y queremos pues hacerle siempre llegar y a usted, amigo, amiga, que de repente vives en las zonas altas de todo el sur de Lima, hay que mantener la calma, no hay que correr, no hay que desesperarse, hay que primero ayudar a los más, a la gente de tercera edad, a los niños, a las embarazadas, hay que darle la preferencia a ellas. 3 y 24 de la tarde, 3.7, esto fue en el Callao, ¿verdad? ¿A cuántos kilómetros de Callao, Luchito Lobatón? ¿40 kilómetros? A varios kilómetros de Callao, por supuesto. Entonces siempre le vamos a pedir 17 kilómetros al oeste. Eso quiere decir por las islas, hay unas islas por ahí por el Callao. Las islas San Lorenzo, ¿verdad? Entonces, donde estaba el penal. ¿Qué penal era? Penal de la isla San Lorenzo. No. El frontón, no lo conocimos, no tuvimos el privilegio de estar en ese penal. Gracias a Dios, gracias a Dios, gracias a Dios. 12:06, yo soy Carlos Molina Araujo y por supuesto Luchito Lobatón se encuentra en la parte técnica. Jimenita Flores está en el tema digital, se ha ido a hacer la cola para ir a ver al concierto de BTS. Estuvimos teniendo temprano un especial con este grupo surcoreano, pero ahora toca el turno de ponernos a gozar, de ponernos a disfrutar lo mejor de la música peruana, lo mejor de la música criolla, aquí en tu programa que va todos los días, de lunes a domingos. Nosotros estamos de lunes a viernes, desde las 12 del mediodía hasta las 2 de la tarde, sábados y domingos, una edición especial, 3 horas, de 12 del mediodía a 3 de la tarde. Así que ya sabes, ponte cómodo, súbele volumen y disfruta esa bonita programación que tenemos para ti, para la gente bonita de Pachacama, la gente de Lurín, gente de Playa Arica, Playa San Pedro, Playa Punta Rocas. Hoy sí es un buen día para ir a la playita, al menos para que te puedas mojar los pies, al menos. Estamos viendo ya que el fenómeno del Niño también se viene con precipitaciones, con lluvias. Y, por supuesto, el mar está algo, la temperatura elevada, está un poco caliente. Así que anda al mar, disfruta, cómete un cevichito más tropical. Tenemos un mar como Caribe, así que hay que disfrutarlo. Pero suave con los tiburones, ¿ah? Con esos patas que se disfrazan de tiburón, suave ahí. Es bueno que te vayas a comer un cevichito. Entonces hoy día a disfrutar la playita, pero recuerda, no te metas hasta fondo, menos en el Playa en Silencio. En Playa en Silencio hay agujeros muy grandes. A veces uno está en la orilla, bonito, chévere, das un paso más y ya estás abajo ya. Así que sabes, y a los niños a disfrutar pues en la tarde, a seguir jugando. Nosotros te venimos a compartir estas 2 horas con full música peruana aquí en Puro Perú. Para la familia criolla en el sur de todo Lima, transmitiendo desde Villa Alejandro Lurín.

0: El solcito salió en todo Lima Sur, así que ya saben, a disfrutar, a lavar la ropa, Luchito Lobatón, para que pueda secar después de unos meses de ardua campaña. También ya se acabó toda esta fiesta electoral, así es, algunos fueron ganadores, otros realmente recién, como dicen, ¿no? Recién empiezan lo que es su carrera política. Hay muchos jóvenes que han participado y han sido pues parte de las diferentes campañas políticas. Desde aquí, nuestros saludos a todos esos jóvenes que realmente forman parte de un partido político, y este es un consejo para ellos. El haber perdido no quiere decir que se acaba su carrera política, al contrario, es momento de empezar a trabajar, cada uno por su lado, cada uno por su cuenta, haciendo lo que les gusta, el tema dirigencial, el tema político. Esto es una experiencia que se gana, a veces cuando se pierde se gana más, a veces cuando se pierde se gana experiencia, y uno nunca pues pierde del todo, siempre hay cosas que se pueden rescatar, así es. Así que desde acá, un saludo a todos los amigos que no pasaron la valla, que realmente lo dieron todo de sí, y sobre todo a la gente joven, a la gente que por primera vez ha tenido unas elecciones municipales o elecciones regionales. Desde aquí, un saludo para todos ellos, y para los ganadores, nuestras felicitaciones. Esperemos pues que hagan un buen trabajo por la comunidad, por su distrito. 12:16, seguimos disfrutando lo mejor de la música peruana aquí en Puro Perú, y en esta tu radio amiga, Radio del Sur 91.5. Viene esta canción titulada y llamada Víbora, con los Embajadores Criollos. Hoy estamos martes, un bonito martes, desde Villa Alejandro Lurín para todo el sur de Lima.
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El Hugo de Oro nos cantaba este vals, el estilo Landó. Si se quiere ir, que se vaya, ¿sí o no? Porque el que se va sin que lo voten, regresa sin que lo llamen. Eso es así, ¿eh? Eso es así, por supuesto. Hoy estamos pues disfrutando lo mejor de Puro Perú con la música que nos identifica, que nos cuenta historia y que nos conecta con todas nuestras raíces. Yo soy Carlos Molina, como siempre los micrófonos de Radio del Sur 91.5. Hoy en la efemérides de hoy, hoy día martes 6, recordamos el fallecimiento de Ricardo Palma, ocurrido el 6 de octubre de 1919, el gran tradicionalista peruano que dejó una obra fundamental para nuestra memoria e identidad cultural. Y qué mejor recordarlo desde un programa que busca justamente eso, ¿eh? Mantener viva nuestra identidad, nuestra tradición, porque Perú también cuenta con el recuerdo, con una guitarra y por supuesto se siente con un bonito cajón. Vamos con un temita más antes de terminar esta primera media hora, Luchito Lobatón. ¿Qué tenemos preparado para que la gente lo disfrute, que la gente lo goce? Viene Rebeca, Los Romanceros Criollos, para todas las rebequitas del sur de Lima. Esto es Puro Perú, como siempre en Radio del Sur 91.5. No hay primera sin segunda. Sube el volumen, por favor. Hay que disfrutar la música. Rumbo hasta las 2 de la tarde, como siempre, desde Lurín, para todo el mundo, a través de www.radiovozdelsur.com.

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Cuéntame, mamita, cuéntame, papito, el día de hoy, ¿qué vas a cocinar? ¿Qué estás preparando? Esa ollita, ese hogadito, ese rico aderezo. Hoy estamos martes, ¿no? Los martes, ¿qué sería bueno? A ver, un menú, Luchito Lobatón, para hoy martes, aparte de salchipapa, otra cosita, un pescadito al vapor, una papa, una papita rellena, qué rico. De pollo o de carne, porque... De carne, porque... Papa rellena de atún, todavía no he probado. Buena. El atún, lo que me vacila a mí del atuncito es que realmente lo puedes comer con todo el atún. Puedes hacer torrejitas de atún, causitas de atún, croquetas de atún con su espinaca. ¡Qué rico! Y su mayonesita. Del atún puede caer con todo, así que siempre es bueno. Es, creo que, una de las comidas más básicas, pero... con todo el sabor, un poco, y comida de soltero con poca sal, por favor. No me lo diga a mí porque yo le meto más sal, hermano. No, eso es lo malo de cocinar con esa sal de maras. Me engañó esa sal de maras. En la carne, ¿no? Cuando yo a veces suelo preparar algunas carnes, sí, su salsita cusqueña. Hay una salsita que es un secreto que me han enseñado algunos grandes parrilleros, una salsita cusqueña. Lo que le ponga, de repente, su churrasquito o su bisté, ¿no? Lo que haya, la carnecita, solo sal nomás, y de ahí a freírla a fuego fuerte, tres cuartos con su sangrecita ahí, para que chille, como dice un youtuber mexicano cuando pone la carne, dice que chille, porque suena... Luisito Comunica también, Luisito Comunica, él es Luisito el Glotón, ese es Luisito el Pillo, youtuber mexicano que realmente tiene un buena audiencia, es el rey de YouTube. Y por supuesto también hay uno que dice, puta, qué riquísimo, ¿cómo se llama nuestro amigo? Él es de provincia, pero de toda, Wilmer, creo que se llama Wilmer, él dice, puta, qué riquito, ¿no? Por supuesto, hay tantos youtubers y también queremos mandar un mensaje a todos los amigos que se dedican a esta nueva profesión, el ser youtuber, el ser de repente jugador profesional de videojuegos. ¿Quién iba a pensar que los gamers, los populares gamers, quién iba a pensar que esas profesiones el día de hoy son el boom? Hay gente que se ha matado 10 años estudiando y no encuentra trabajo, pero un gamer, un youtuber, un tiktoker, simplemente que no es tan fácil el pararse en una cámara, ser controversial, ser divertido, es lo más difícil del mundo, ¿sí o no? Muchos dicen, oye, pero tú te llevas tu plata fácil porque no haces nada. Si fuera fácil, todo el mundo fuera tiktoker. Si fuera fácil, todo el mundo fuera youtuber. Esta es una carrera que realmente hoy en día está en el top. Y si tienes un hijo que de repente quiera hacer una de estas profesiones, apóyalo, pero que no descuide sus estudios. Es muy importante siempre sostenerse, ¿no?, a nivel profesional. En el trabajo que sea, siempre es bueno tener tu cartón, haber estudiado, para que no te engañen, para que no te estafen, para que no abusen de ti en el trabajo, ¿no? Para que no te conviertas... para que no seas político, hablo bien, Lucho, ¿qué pasa? No, hay muchos buenos políticos, como repito, que han entrado ahora, que están ocupando el sillón municipal. Hay sangre nueva, hay gente que realmente sí quiere trabajar. No están ahí por favores o porque son hijitos de mamá o papá, sino hay gente que realmente está trabajando desde hace mucho tiempo en política. Y ser político es como ser médico, como ser policía. Tienes que tener convicción, tienes que tener ética profesional, así como hay muchos doctores que son extraordinarias personas, así como hay buenos policías. No hablemos nosotros de lo malo, de lo negativo, hablemos de las profesiones y de las personas buenas, de las personas bondadosas, de las personas que realmente cuando hacen una donación lo hacen de corazón, cuando van a apoyar una campaña, ya sea animal, de los animales abandonados, ya sea de la gente que trabaja en la calle, lo hace con mucho corazón. Yo me acuerdo que hace unos años, en mi cumpleaños siempre, tú sabes, Luchito, en los cumpleaños sueles preparar comida para toda la familia, ¿verdad? Vienen a comer todos, vienen a veces solo vienen a rajar, Lucho, que la comida está cara cruda, que no. Entonces,
es muy poquito, que por qué me das piernas si yo como pecho. Así que yo decidí hace unos años, y no lo he vuelto a hacer, pero creo que ya el otro año voy a volver a hacerlo. Decidí celebrar mi cumpleaños en la zona más alta de Villa María del Triunfo, estoy hablando de Ticlio, en Llamagás. No, decidí llevar a mi viejita, le dije, viejita, prepárame una rica carapulca, porque hoy en la casa no invites a nadie. Que si que van a venir a verme, que vengan con su comida, porque esta olla lo voy a llevar a compartir con la gente de un comedor popular. Y fui con unos amigos, con Cristian Comunica, con mi amigo Alberto Naval de Tablada. Él justo me llevó a esta zona más alta. Yo no conocía, es mi barrio, vivo a la vuelta de Cerrito nomás, pero nunca había ido. Esto es la zona de Ticlio y tuvimos un compartir bonito, un compartir hermoso. Llevé un par de ollas de carapulca, sin sopa seca, solo carapulca rica, y pues pudimos compartir. Y yo creo que cada uno de nosotros debe también a veces tomar esa iniciativa de llevar una ayuda. No es necesario llevar cámara, no es necesario publicarlo, simplemente hazlo de corazón y verás que Diosito te multiplica, Diosito va a ver el buen acto que estás haciendo. Y por supuesto, la vida da vuelta, la vida es un pañuelo. Hoy estás bien, mañana quién sabe. Hoy puedes tener mucho dinero, puedes tener una vida exitosa, pero si no tienes salud, no tienes bienestar, no tienes paz mental, no tienes nada. Hay mucha gente exitosa que pues vive estresada. Hay mucha gente que tiene mucho dinero, sin embargo, ahí tiene un vacío emocional, no es feliz, no son contentos con nada. Como hay mucha gente que vive con poco, que vive con lo justo, pero realmente agradecen el día a día, agradecen cada amanecer. Y por supuesto, nosotros también agradecemos estar bien, tener a la familia bien, tenerlos a nuestros hijos bien, estudiando, siempre con un problema, con otro problema, pero esa es la vida, saber solucionarlo, saber pues pasar algunos altercados. Igual la pareja, no existe una pareja perfecta, no existe, creo yo, una pareja que no pelee, que no, siempre la pareja puede haber sus discusiones, puede haber sus diferencias. Lo bueno está en conversar, pues a veces aceptar que uno comete errores, ya sea el varón o la mujer, aceptar, oye, ¿sabes qué, gordita? Tienes razón, en esto me equivoqué, o al revés, gordito, tienes razón, en esto me equivoqué, ¿no? La fregué, me equivoqué, es parte de la vida. Así que desde aquí, un saludo para todas las parejitas, para toda la familia del sur de Lima, esa familia humilde, esa familia trabajadora, y por supuesto, siempre también para todos los profesionales que nos escuchan a través de los 91.5 de su radio del sur. Saludo para la gente chévere de Las Palmas, la gente de Quebrada Verde, la gente del Palmar, la gente de José Gálvez, para Aero 4, para Aero 5, para Aero 8, para Aero 12, la gente de La Estancia en Lurín, la gente de Guarangal, la gente de Pachacama, la gente de Cucuya, Casica, la gente de Buenavista, la gente de La Rinconada, pucha, tantos lugares, Santanita, acá en Pachacama, Santo Domingo de Olleros también, tanta gente chévere, la gente bonita de Punta Hermosa, que hace poco estuvimos por Punta Hermosa y tenemos una gran audiencia en todo el sur de Lima, así que nosotros seguimos disfrutando lo mejor de puro Perú, aquí en Radio del Sur 91.5, y no me digas nada. Viene Carmencita Lara con esto que dice y suena. ¡Qué bonitos ojos! Buena, mi querido Maricielo. Con una mira al mar y con otra al cielo. Maricielo, no, ¡qué bonitos ojos! No me va a confundir, Luchito, por favor, ¿eh? Un cafecito, unos pancitos, unas tostaditas y queda.

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De esa manera estamos culminando esta primera hora con lo mejor de la música peruana, lo mejor de la música criolla, como siempre a través de los 91.5 de tu Radio del Sur. Yo soy Carlos Molina Araujo, DJ Master, Luchito Lobatón en los controles. Quiero saludar a toda la gente que se encuentra en los diferentes mercados, la gente bonita del mercado Ateca en José Gálvez, gente chévere del mercado mayorista El Bambú, esto es en la entrada de San Pedro en Lurín. También quiero saludar a la gente chévere del mercado Villa Alejandro, mercado San Camilo, mercado Las Palmas, mercado de José Gálvez también en Sarumilla, paradero 9, mercado del paradero 12, la gente chévere del mercado Las Mercedes en Lurín, la gente del mercado Jumbo en Pachacama, gente del mercado Tres Varías en Manchay, donde se come y se disfruta un rico cuy chactado. Vamos con la última de esta.

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Una de la tarde con 7 minutos, una con 7 minutos. Quiero saludar a la gente bonita que nos escucha a través de TikTok. Recuerda, mamita, papito, amigo, amiga, estamos no solamente en los 91.5 de la FM, sino también en las diferentes plataformas digitales, tanto como YouTube, tanto como el TikTok, o a través de nuestra página web, como dice Manuelito Pacheco, nuestra página web oficial, o en WhatsApp, escríbenos, por supuesto, página web oficial, www.radiovozdelsur.com. Saludo para Brand Joel, que nos escucha él desde el rico cono este, desde el rico San Juan del Uri, Washington. La gente chévere, la gente tranquila, la gente que no hace problemas, la gente pero recontra respetuosa del distrito San Juan del Urigancho, un distrito populoso, un distrito que realmente tiene harta población. San Juan, yo me he ido, ¿sabe hasta dónde? San Juan del Urigancho, hasta el último, ¿cómo se llama? Jicamarca. ¡Ah, su madre, mi tío! El nuevo Pasamayito, claro. Oye, Jicamarca tiene un parecido a José Gálvez. Tiene muy, muy parecido. Hace algunos años José Gálvez estaba como Jicamarca. Ahora vemos cómo José Gálvez está bonito, está limpio. Hay pistas. En algunos lugares todavía no llega la pista, pero está muy bonito. ¿Cómo no va a alcanzar ese, hermano? Ya sería hipocresía. O sería bien hipócrita si el alcalde me dice no alcanzó el cemento. Vivimos en el territorio de una de las más grandes cementeras de todo el Perú. Ni todo el Perú, sino toda Latinoamérica. Estamos hablando de la cementera UNACEN, ¿no? Y desde acá, un saludo para todos los bonitos trabajadores, toda la gente chévere. Por supuesto que siempre sintoniza los 91.5 de tu radio de Sur. A esta hora, almuerza rico, almuerza sabroso, acompañado con tu programa Puro Perú, que va todos los días a partir del mediodía hasta las 2 de la tarde, de lunes a viernes, y hasta las 3 de la tarde, los sábados y domingos, una edición especial. 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Los fines de semana tenemos también harta música para que te puedas disfrutar desde casa si es que no sale a hacer las previas con nosotros en Radio del Sur 91.5 de la FM. Seguimos disfrutando Puro Perú. Arturo Sambo Cabero nos canta Cariño Bueno. Nada que ver con lo malo acá. Acá todo es positivo, todo es bonito, todo es amor. Cuando el sol sale, sale para todos, ya sabes.

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1 de la tarde con 19 minutos. Estamos compartiendo hoy martes un bonito día. Hoy martes salió el solcito. La playa está color turquesa, es increíble, parecen playas del Caribe ya. Así que vamos a la playa el día de hoy, vamos a disfrutar, hay que salir con la familia. De repente no a darte un chapuzón, pero sí a disfrutar de los rayos solares. Un poquito de vitamina D, de este de acá tampoco. De todas maneras, algo tranquilo para que puedas relajar, mojar los piecitos. De repente, nosotros vamos a ver si el día de hoy nos escapamos un ratito a la playita, Luchito Lobatón, para... hace mucho tiempo también no nos damos una vuelta por La Pampa con el Primo Coco. Esas caminatas, esas trotadas que nos dábamos antes, por supuesto, ¿cómo extrañará? Creo que por eso Beto Alba ya no viene, ya tiene miedo que lo hagan trotar de nuevo. Beto se iba hasta la mitad, se iba hasta los chicharrones, de ahí tomaba colectivo para regresar a la radio. Por supuesto, ya sabes, estamos con un clima bonito, estamos con un clima chévere, a lavar la ropita, a disfrutar, a darse un baño si es posible en el patio ahí, ¿no? Con su tinaza, como lo hacían en los tiempos de antes. 1:20, yo soy Carlos Molina Araujo, seguimos disfrutando lo mejor de la música criolla, la música peruana. Viene mi tía Marixa Rodríguez y nos canta Ilusión, Ilusión, Ilusión Perdida. Para ti, que de repente te va mal en el amor, ya no sufra, mi cholo, ya no sufra. De repente, este año no, el otro año será, como dice Chatín. Yo no sé.

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Don Oscar Avilés, la primera guitarra del Perú, por supuesto, venía con este bonito éxito. Estos temas de ayer, hoy y siempre que te hacen acordar, cada canción es una historia de amor. Un saludo muy especial a la gente que nos escucha a través de TikTok, para Giovanna y para Bridget. Ella nos escucha desde Maryland, Salisbury, la gente bonita que nos escucha de los Estados Unidos en las diferentes plataformas. Saludo para Muir, para Saidita, para Rosemary y para Herbert. Ellos nos escuchan en el estado de Salisbury, en Maryland, los ricos Estados Unidos de Norteamérica. 1:28, seguimos con la última canción de esta primera media hora para poder seguir disfrutando aquí en Puro Perú, en Radio del Sur. Tamalito, con la gran Numi Amor, Bartola del Perú.

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1: Es la 1:30.
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Qué rico suena la música, sobrino, sobrina, buena, mi querido tío Ronco. Ahí estamos, saludos para mi tío Ronco, que como siempre nos escucha también. Él hace mucho tiempo estuvo por acá. Saludos también para la batería pesada, la batería chévere, para la gente de Tablada de Lurín, para mi batería Chiqui, para toda la batería rica de Tablada de Lurín, para Aero 17, la zona nueva, zona antigua. Gente chamba, gente recontra, pero hábil para los negocios, por supuesto. 1:38 minutos, seguimos aquí en Radio del Sur 91.5.

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buenas tardes, buena música. Estamos con Radio del Sur 91.5. ¡Qué buena música! Y no me digas nada.

0: Y quiero saludar a toda la gente bonita que el día de hoy está de cumpleaños, está de onomástico. Esperemos que pasen un bonito día, un día acompañado de toda la familia, acompañado de todos los amigos. Tu amigo que de repente estás un poquito enfermito, estás un poquito de mal de salud, quiere desde aquí, con Luchito Lobatón, te mandamos las buenas vibras, te mandamos esos buenos deseos para ti, de repente que te tocó guardia, te tocó trabajar, o de repente estás en casita disfrutando unas bonitas vacaciones. Esperemos que pasen un día espectacular, un fenomenal y hermoso martes. Y por supuesto, así llegamos también a la final de una nueva edición de Puro Perú. Gracias por acompañarnos y por mantener viva nuestra música, nuestras raíces y nuestra identidad peruana. No se olviden que mañana los esperamos nuevamente para seguir disfrutando de nuestra música peruana aquí en Puro Perú por Radio del Sur 91.5. Desde Lurín y para todo el sur de Lima, quien los saluda, quien los escucha por siempre el micro de los 91.5, tu amigo Carlos Molina Araujo, y en compañía de Luchito Lobatón, el encargado del Zoom, el encargado de toda la parte digital. Tranquilo, Lucho, oh, tranquilo, mi hermano, ¿qué pasa? El encargado de toda la programación, de toda la temática. Así que nos vemos el día de mañana. ¡Que vive el Perú y que viva nuestra música criolla, por supuesto! Nos vemos, mi gente, cuídense mucho, pórtense bonito. Recuerda, si vas a tomar, no manejes, evita esos problemas, evita una multa, evita un accidente y recuerda siempre que alguien nos está esperando en casa. Hasta mañana, mi gente, cuídense mucho, nos vemos, se quedan con Manuel Pacheco y Salsa con Clase. Antes, un último tema para despedirnos bonitos de Puro Perú.
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0: ¡Nos vemos! ¡Cuídense mucho, mi gente!

0: Ya está hecha la cosa. 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La rebalosa, mi compadre. ¡Vamos ahí!
1: Tío.

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8: Son las 2 en punto.
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comparte la buena música. Salsa con clase. Eso, tal vez usted recién ingresado. Así comienza Salsa con clase por Radio del Sur FM y también... Ah, se ríe, sí, claro. SalsaPlanetRadioTV.com. Estamos alegres, estamos contentos, estamos con las pilas al 100% y estamos con la gente de los 91.5 de Radio del Sur y Salsa Planet. Lógico. Ah, no, no hay que ¿cómo no vas a mencionar a la gente del TikTok, a la gente chévere a nivel de estas plataformas? Tal vez el comienzo con Ronald Borja. Ronald Pacheco te da la bienvenida y te dice que tenemos hoy Salzumba. Salsa con sabor a mucha rumba. Domingo Quiñones, que saluda el programa y te damos las buenas tardes. Bienvenidos a El Catálogo Musical de las Demás.

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Para que tú de repente has grabado, tienes alguna nueva producción, algún trabajo, ingresa, reiteramos, al correo que te ayuda, que te va a promocionar. pachesalsa@hotmail.com. Del Perú para el mundo, una promoción que sinceramente tiene buen tiempo y estamos respaldando a muchos grupos. Y bueno, vamos ahora con Alexander Abreu y su Habana de Primera. Tributo a Paulito FG. Tú no me calculas. Esto es Salsa con Clase. Es otra cosa. No basta.

0: Vamos a darles a conocer las novedades. La gente está preguntando, la gente quiere tener conocimiento, estar informada de los especiales. Para mañana, la entrevista con Paquito Acosta, voz de grandes éxitos, muy importante en la etapa de oro, digamos así, del maestro, el recordado Tommy Olivencia. Nos cuenta Paquito Acosta de su pasado y actualidad. Viernes 9, vamos a celebrar los 50 años de un trío sensacional. A ver, Puerto Rican Power, liderado por Luisito Ayala, Tony Vega, el sensacional Tony Vega, y otro grande de la salsa, José Alberto El Canario, los tres cumpliendo 50 años de trayectoria con sus salsas de oro. El sábado 10, ¿quieres buena música variadita? Regresa, Dani con salsa y algo más. El 31 sí le toca a Fran, cerrando el mes de octubre, mes morado, con leyendas, tercera parte. Bueno, vamos ahora con la magnomanía desde Colombia, Elvis Magno, Te Voy a Convencer.
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0: para todos los amigos que están cumpliendo años del TikTok, dame like, dame like. Los tiktokeros que están de aniversario, las parejas, la gente que nos escucha vía Radio del Sur FM 91.5 y también salsaplanerradiotv.com. Bueno, ahora vamos con un recuerdo con el flaquito que ponía en su buena época, años 80's, claro, la salsita romántica y era uno de los preferidos. Eddie Santiago, de profesión, tu amante. Y a esa hora, en Salsa con Clase,
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11: Son las 2:30.

Recuerda que el programa se repite a la 1 de la madrugada. Producción de Dani Frank, Manuel Pacheco te está presentando las novedades, lo que se produce, por ejemplo, en el Perú, Venezuela, Colombia, República Dominicana, Panamá, Puerto Rico, Cuba, hasta en Europa. O si no, ya van a escuchar a el tremendo swing que tienen los muchachos de orquesta de Francia, Juan Gandán. Bueno, vamos ahora con Bamboleo, hablando de Cuba también. Lazarito Valdés y sus engreídos de Bamboleo para que bailes.

Nos han pedido el tema homenaje a Héctor Lavoe, que también estará en Leyendas. Vamos con el estilo de 8 y más de Nueva York. Vamos a reír un poco, vamos a gozar y vamos a subir el volumen. Y dame like, porque salsa con...

Un saludo para la gente de Comas, gracias a la victoria, Lince San Martín, los amigos salseros del Rima, la gente que va a los tonos de San Juan de Lurigancho, también aquí cerquita, claro, más para el sur, San Juan de Miraflores, Chorrillos. Ah, Barranco, Barranco Bar, un saludo para la gente de Barranco Bar, para toda la gente. Ah, el 31 de octubre, por si acaso, Internacional Mangú estará en una gran presentación de El Día de la Canción Criolla o Halloween, como quieran ustedes denominar, o el evento que quieran disfrutar y celebrar. Vamos a estar en el Bar Cristal del Boulevard de Zárate, Mangú, en el Bar Cristal, así que no te lo pierdas. Bueno, vamos ahora con el disco NG Record, Te Voy a Olvidar. NG Record, siempre con lo mejor de la salsa a nivel internacional.

sabes, para el día de mañana, para mañana tendremos la entrevista con Paquito Acosta. Vayan ustedes también sugiriendo algunas consultas, esos salseros de los años 90 que dicen, claro, Paquito Acosta impuso tal o cual tema, pregúntale esto. Estamos a su entera disposición para las sugerencias del caso. Ahora lo que te sugiero es que subas el volumen porque viene el estilo charanguero. El maestro David Calzado y la charanga habanera. Ahora.

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1: Ahora era la charanga bandera. Dame like, ponle me gusta. Estamos en todas las plataformas, estamos creciendo en sintonía y eso realmente nos motiva. Ahora decía charanga bandera, pero ahora viene un binomio dominicano, El Canario y Raulín Rosendo. Para usted, niña y señora, recordando el éxito de Tito Puente.

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2: Son las 3 en punto.
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0: el bla bla bla, el cotorreo, el chisme, lo que la gente está esperando. Y vamos a escuchar declaraciones. Vamos a poner un audio en el cual ustedes se van a enterar de algunas cositas interesantes en este bla bla bla. Tenemos a continuación, escuchen bien las palabras del popular Tony Vega, que estará también en el especial de este viernes 9. Palabras de Tony Vega, quien se mostró contento, estaba feliz de la vida y a la vez agradecido, que es importante, que el grupo peruano, ganadores de la gaviota, Cosa Nostra o Cosa Nuestra de Tito Manrique y la voz de Mauro Mosquera, hayan grabado a su estilo el éxito aparentemente. Escuchemos a Tony Vega, vamos a escuchar el comentario de Tony y después el éxito aparentemente con la voz de Tony Vega en el bla bla bla.
1: Hey, 12 versiones de tu canción de Aparentemente Tú.
2: Le... Yo vi una vez una que hasta un video tiene, que es como un tumbao peruano, como un cajón y ajá, todo eso. Chévere.
1: Sí. ¿Tu éxito más grande es Aparentemente?
2: Se podría decir.
1: Por ejemplo, estamos hablando de que Aparentemente es tu tercera canción más escuchada. Estamos hablando de que tiene 65 millones de reproducciones.
2: Imagínate.
1: ¿Lo sabía?
2: Tampoco.
1: 65 millones de reproducciones tiene Aparentemente en Spotify.
2: ¿Y quién está monetarizando ahí? ¿Quién está agarrando ese billete?
1: ¿Tú no eres dueño de tus canciones? O sea, ¿tú no ganas por Aparentemente?
2: Los catálogos, no, ese es de Omar. Él como compositor, él cobra su... Pero yo como intérprete también recibo.

Vamos ahora con los empalmados. Vamos, vamos. Manuel Pacheco te está acompañando. Te estoy brindando la música que otros por ahí dicen, no, no pasa nada. Ah, no pasa nada. Vamos con los empalmados. Primero, El Niño y la Verdad. El homenaje a el príncipe de México, José José. Lágrimas al estilo del cubano Emilio Frías, El Niño y la Verdad. Y la verdad que después viene Tu Cariñito, nueva versión con la Puerto Rican Power. Pegaditos, empalmados.

Estamos haciendo la previa, sí, porque el día viernes 9, vamos a tener el homenaje, los 50 años con la música. Bueno, una primera parte, porque cada quien tiene éxitos y éxitos y más éxitos. Puerto Rican Power, Tony Vega y José Alberto Canario. Vamos a ver si dura una hora, creo que sería lo justo. Y bueno, vamos ahora con una de Mangú. 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Ahora bailemos con el más rico beso.

0: 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Orientación vocacional. ¡Qué buena semana con los especiales de Salsa con Clase por Radio El Sur FM y SalsaPlanetRadioTV.com! 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
11: Son las 3 con 30 minutos.
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Suave Tumbao va muy bien. Suave Tumbao nos alegra las tardes, por eso está en nuestra programación con la producción de Dani y Fran. No se olviden que este sábado 10 regresa nuevamente la programación variadita del fin de semana, salsa y algo más con producción y marca, sello, firma de Dani Pacheco desde Nueva York. Le decía sobre Suave Tumbao, que es un grupo cubano que se ha ganado el respeto ya. Por eso está en la música, escalando posiciones, sobre todo en Cuba. Suave Tumbao en Salsa con Clase, pa' que todo salga bien.

Sonó el pasado día de salsa y algo más el sábado. Claro, sábado, con la producción de Dani y la gente. Repítelo. Queremos escuchar ese popurrí tan especial que ha hecho Gilberto Santa Rosa. Aquí, solamente en el catálogo musical de las demás. Apostamos, como dice el primo, Santa Rosa y su popurrí de éxitos.

0: saludo para la gente de Pucusana, gracias Punta Negra. Hemos estado también en Punta Hermosa. Un saludo para toda la gente que gozó con Mangú. Sí, claro, el pasado jueves. Vamos ahora con A Gozar, A Disfrutar, porque se las traen de verdad. Orquesta de Francia, Orquesta Juan Gandán. Tremendo tema. Los músicos nacionales, hasta del extranjero, por decir, hermanos musicales de Colombia, de Venezuela, de Cuba también. Un saludo para Osman. Un saludo para Osman de Venezuela. Me decía, qué buena producción. Le da realmente otro toque diferente al estilo de Juan Gandán de Francia. La bohemia se las trae.
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0: Pura matemática, pura matemática, amor matemático. Así, hay algunos flacos que son calculadores y les va a gustar el tema. Recordar con Manolito y su trabuco, amor matemático.
1: 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No te lo digo yo, te lo dice el trabuco.

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10: Son las 4 en punto.
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Vamos ahora a un tema que nos han pedido la gente del Rico Rima, la gente de La Victoria. Viene con Black Sugar, con un peruano radicado mucho tiempo. Ojalá que ya esté recuperado al 100%, que haya retomado el papel musical tan importante que ha tenido el productor y pianista Lucho Cueto, reconocido por muchos, consagrado por figuras ya destacadísimas. Lo ha señalado en su oportunidad, he tenido la ocasión de conversar con el Canario, consultarle a Tony Vega, el mismo maestro Oscar Hernández tuvo palabras de elogio para Lucho Cueto. Pronta recuperación, creo que está un poquito alejado de la música por cuestiones de salud. Pero vamos a la producción de Black Sugar y Lucho Cueto, el negrito de la ciudad.

Vamos ahora con Yuto y Yuri Toro. ¿Cómo gusta la canción? Romántica como siempre. Así que dame like, dame like. Todas las templadas, las que están en el TikTok, las que están en Radio El Sur FM y también en Salsa Plane, las que creen todavía en el amor. Esta manera tan loca. Yuto y Yuri Toro.

Vamos ahora con Mercado Negro. Se hace presente esta tremenda agrupación que tiene musicalmente todas las sangres. Hay músicos colombianos, peruanos, americanos, en fin. Vamos, cubanos también, cubanos. Vamos con Mercado Negro. Y hablando de Cuba, su invitado, el popular Vaya Que Chévere, Isa Delgado, Enamorado, disco de salsa, sí, pero

A 5 de la tarde llega el Osito Musical. Ustedes lleguen también, ¿eh? Lleguen temprano a casa. No se desvíen de la ruta. Ah, no tiene nada que ver con Beto, nuestro encargado, sí, de la edición y los controles. Vamos ahora con Parece Mentira, Marc Anthony, una de las canciones que es un homenaje al recordado señor Bongo, Roberto Roena, al estilo de El Mega Salsero, Marc Anthony.

Esta canción ha llamado mucho la atención porque a veces las damas, cuando le dicen, hola muñequita, están contentas, ¿no? Ay, me está halagando. Puede ser, la intención puede ser esa, pero la canción explica otra cosa. No me llames muñeca o no dejes que te llamen muñeca, porque la muñeca no tiene carne, no tiene piel, no tiene sentimiento. Ay, Dios mío. No dejes que te digan muñeca con el sonero para bailador, Héctor Pichi Pérez.

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2: Son las 4 con 30 minutos.
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0: La gente ha pedido también, después de haber escuchado el sábado el idilio de Oscar de León y Neutro, ¿quién dice que la música no debe fusionarse? Hay que renovarse un poco. Hay que tener ciertas tendencias en el sentido de que hay una nueva generación, hay que pensar en ellos también, muy aparte, respetando a los históricos. Por eso nosotros también estamos realizando leyendas y tendremos leyendas con grandes figuras que marcan historia en la salsa para el sábado 31 de octubre con Frank Nati Music, por supuesto. Y también los tres primeros sábados de cada mes es la música fusionada, variada, donde tú vas a escuchar lo último de la salsita, de repente de determinada figura salsera con Voltio, o May Bahía, o Maluma. Hay que estar en la onda también, hay que estar en la onda, no hay que pensar en uno mismo.

deja la película, deja la película y no dejes de darme like. Lachi y la Suprema del Perú, qué buena canción. Deja la película y por supuesto En Salsa con Clase con tu amigo Manuel Pacheco. Ah, te recuerdo, no te olvides, sí, ya viene el osito musical.

También está celebrando 50 años. Ya pronto le haremos un homenaje y lo estaremos entrevistando a tremenda figura de la música boricua, de la Isla del Encanto, Don Periñón. 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

Ahora sí, amigos del TikTok, gracias, gracias. Ya estamos en la parte final. La cortina nos anuncia, hay que despedirnos porque viene el osito. Y si quiere más salsa, se queda en la web. Sí, en la www.salsaplanetradiotv.com. Y algo importante, ¿eh? No le digas a nadie, viene el osito con buena música. Claro, quédate en Radio El Sur FM 91.5 de la frecuencia modulada, la radio con responsabilidad y que la rompe en el sur de Lima. ¿Ok? Hablando de romperla, buen trabajo de Alberto Beto Alba. Gracias, Beto. También Carlos Gabriel con Rey Manuel en plataformas digitales en la modernidad. Coordinación, nuestra estrella exclusiva, el boricua, Alfredo Blatt. Producción de Dani y Fran desde Nueva York. Manuel Pacheco desde Lurín para el mundo. Agradece la sintonía y nos vamos con el disco que está sonando, gustando, pegando, pero con los grandes, desde Cali, Colombia. Disco especial para cerrar el programa. ¿Cómo lo hizo? Con Charlie B. Gracias, permiso.

0: Hasta aquí llegaron las primicias, recuerdos especiales y entrevistas de Salsa con Clase, con la conducción de Manuel Pacheco, producción de Dani y Frank desde Nueva York. 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
7: Son las 5 en punto.
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5: Son las 5 con 30 minutos.
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0: Son las 5:46.
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2: Son las 5 y 59 minutos.
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0: Son las 6:13.
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1: Son las 6:28.
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0: Son las 6 con 42 minutos.
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2: Son las 6:58.